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1: Son las 10 de la noche en punto.
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0: Son las 11 de la noche en punto.
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aplausos muy fuerte, porque será uno de los temas incluidos en estos románticos, amigo. Para todos ustedes, que se escuche bien fuerte el grito de las mujeres. La gente arriba, las manitas arriba, ¿eh? Los brazos en alto. Los amigos que vinieron de Córdoba. La gente de Tucumán también, un saludo muy especial. Para toda la gente, seguidora de medios fanáticos, de medios que vinieron de las distintas partes del país a disfrutar de esta noche tan especial, ¿eh? Te queremos. A la gente de Burlingame, ahí está, Campana presente, también Zárate. Saludos para todos.

0: Es la hora cero, en punto.
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0: Es la 1 de la mañana.
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0: Son las 2 de la mañana en punto.
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0: Son las 3 de la mañana en punto.
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0: Son las 4 de la mañana en punto.
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0: Son las 5 de la mañana en punto.
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0: Son las 6 de la mañana en punto.
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Y es un hermoso tema, ¿no? Ha traído esta voz, ha grabado con él. Se llama Cristian Castro. Se llama Ámame este tema.

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Hola, hola, hola, muy buenos días para todos. ¿Cómo andan, Fresquita la mañanita. Oh, papá, qué fresco que está, por favor. 4 grados de temperatura, 2 grados de sensación térmica lo está marcando en estos momentos aquí la temperatura sobre Ataliva, ¿eh? Jornadita fresquita, fresquita la que tenemos. Ya les vamos a estar contando el pronóstico del tiempo, todo lo que va a ser para el día de hoy, para toda la semana, ¿eh? Antes quiero saludarlos a todos, pero no podía dejar pasar el día fresquito, el arranque de la mañana que tenemos bien fresco. Hoy, la verdad que hay que tratar de no quedarse afuera, no te quedes afuera, pero hay muchísima gente, sobre todo nuestros queridos amigos allí de la zona rural, que no hay frío, no hay calor, no hay lluvia, no hay sol, todo, ellos ahí firmes haciendo patria desde tempranito, ¿eh? Por eso tengo tanto respeto para toda esta gente del campo, para todos los tamberos, las tamberitas, ¿eh? Para todos ellos nuestro respeto, ¿eh? Así que a cuidarse, yo sé que tienen que estar haciendo sus actividades afuera, abríguense mucho, abríguense, y después el ratito que puedan, entren a casa y tómense algo calentito, para ir calentando el cuerpo y preparándolo, en estas bajas temperaturas que ya van comenzando a aparecer, ¿eh? Saludito grande a todos ustedes, a toda esta hermosa audiencia. Gracias por elegirnos cada mañana y juntos poder compartir nuestro programa, ¿eh? Que decidimos llamar No te quedes afuera, por Singamulan Online, la radio online de Ataliva. Un saludo grande para toda esta hermosa audiencia que nos escucha por medio de nuestra página y también por medio de nuestra aplicación de Singamulan Online. Mandarles un saludo enorme y que tengan una maravillosa jornada. Igualmente quiero saludar a toda la audiencia de la 93.1 FM Impacto, la radio popular de Ataliva, que toma nuestra señal y también comparte nuestro programa, ¿eh? Para toda esta hermosa audiencia, muy buenos días también, abrigarse mucho, un saludo grande para todos y agradecer. Gracias a Dios por este nuevo día que nos regala, este gran regalo que es un día más de vida. Así que gracias a Dios por eso y a disfrutar el día, a disfrutar el día, a arrancar la jornada. Viste que los lunes es como que todo cae, todo pesa. Después de que nos relajamos un poquito el fin de semana, parece que los lunes viene todo, ¿viste? Los compromisos, que hay que pagar esto, que hay que venir lo otro, que hay que hacer. Parece que viene todo junto. Es así, es la realidad, pero hay que tomarlo con calma, ¿eh? Y tratar de disfrutarlo también de la mejor manera.

Bueno, a ver el pronóstico del tiempo para el día de hoy, lunes 18 de mayo del 2026. El sol salió hace unos minutitos nomás, es 7:47 de la mañana, se va a estar ocultando a las 18:42, ¿sí? Hoy en Ataliva vamos a tener soleado por la mañana con una temperatura que va a llegar a los 7 grados, ¿sí? Como te digo, en estos momentos está marcando 4 grados con 2 grados de sensación térmica. Por la tarde vamos a tener parcialmente nublado y la temperatura va a llegar a los 13 grados, ¿sí? Va a descender esta noche a 9 grados, ¿eh? Fresquita la noche. Vamos a tener vientos del sector suroeste a lo largo de todo el día con una velocidad media de 3 kilómetros por hora, ¿eh? Jornadita fresca la que tenemos para el día de hoy y así va a estar toda la semana, ¿eh? Vamos a tener temperaturas bajas, ¿eh? Toda la semana, pero les cuento que ya la próxima semana, arrancando el lunes 25 de mayo, feriado el lunes 25 de mayo, ya las temperaturas tienden a subir. Vamos a tener temperaturas que van a ir en aumento, con decirles que para el miércoles 27 de mayo ya vamos a tener temperaturas máximas de 28 grados otra vez, ¿eh? Para el jueves 28 de mayo ya se pronostica inestable, ¿eh? Ya nos vamos a las otras semanas, ya las temperaturas tienden a subir en la otra semana. Esta, la que estamos transcurriendo, la que arrancamos hoy, temperaturas bajas, ¿sí? Que van a estar rondando desde los 3 a 17 grados, ¿sí? Ya la próxima semana ya se empiezan a elevar nuevamente las temperaturas, ¿viste? Este otoño nos tiene así, de idas y vueltas, pero fresco, ¿eh? Fresquito, fresquito.

vamos a arrancar nuestro programa del día de hoy, 18 de mayo. Hoy es el día de nuestra escarapela nacional también, ya vamos a empezar semanas de mayo, Recuerdo la época que íbamos al colegio, arrancábamos la semana de mayo y ya todos con las escarapelas, ya estábamos empezando a transcurrir la semana de mayo y todos ya íbamos con nuestra escarapela nacional. Ahora no sé, ojalá se vuelva a vivir eso. Todos con las escarapelas viviendo la semana de mayo. Hoy justamente es el día de nuestra escarapela, así que mirá, 18 de mayo. Vamos a empezar entonces a disfrutar la mañana de este día. Recuerden que hoy, por ser lunes, los lunes tenemos lindo porque nos extendemos hasta las 10 de la mañana, tenemos más tiempo para disfrutar de más música, de más comentarios, de más información. Así que hoy, lunes, lo vamos a disfrutar a pleno como siempre. Además tenemos, como siempre, también la palabra de Dios, el segmento del padre John Edison Márquez Torres desde la Arquidiócesis de Manizales. También tenemos hoy los tangos espectaculares, los tangos que tenemos para hoy, y muchísima noticia, muchísima información a nivel local, provincial, nacional, económicas, políticas, sociales y culturales. Todo lo hacemos aquí en No Te Quedes Afuera, el magazine de las mañanas de Ataliva. No te lo podés perder. Y empezamos entonces a disfrutarlo de esta manera, a calentar un poquito el cuerpito, gente querida. Así comenzamos No Te Quedes Afuera.

Vamos con las efemérides del día de hoy, 18 de mayo del año 1781. A los 43 años, el cacique inca José Gabriel Condorcanqui Noriega, más conocido como Túpac Amaru II, es ejecutado por los españoles luego de un fallido intento de descuartizarlo en vida. ¡Qué locura, por favor! Dios mío, ¡qué locura! Un día como hoy, también del año 1804, Napoleón Bonaparte es proclamado emperador de Francia. Un día como hoy, también 18 de mayo del año 1920, en Polonia nace Karol Józef Wojtyła. Bajo el nombre de Juan Pablo II, fue papa de la Iglesia Católica entre los años 1978 y 2005. Nuestro querido papa Juan Pablo II. También te cuento que un día como hoy, para que se me va para acá, del año 1975, en Buenos Aires, muere Aníbal Pichuco Troilo a sus 60 años, bandoneonista y compositor. Aportó la música a algunos tangos como Garúa, Sur y La Última Curda. Creo que para hoy lo tengo con La Última Curda. También te cuento que un día como hoy, del año 1987, nace la actriz y modelo argentina Luisana Lopilato, más con la Paulita, la de Casados con Hijos, por las dudas les cuento. También un día como hoy, del año 1994, en Buenos Aires nace la actriz también y cantante Laura Esquivel. Saltó a la fama y ahí medio quedó con su papel en la serie Patito Feo. Ahí quedó también. En el año 2025, el año pasado, se celebra la inauguración papal de León XIV. Hoy se celebra el Día de la Escarapela aquí en Argentina y también se celebra el Día Internacional de los Museos. Todos estos acontecimientos han transcurrido un día como hoy en las distintas etapas de nuestra vida.

Vamos con los saluditos, los mensajitos de la mañana, ¿eh? Buenos días, feliz lunes, que tu semana sea increíble y llena de cosas bonitas, ¿eh? El saludito de Mirta allí desde Sunchales, un cariño grande para nuestros amigos, ¿eh? Todas las mañanas ahí prendiditos con nosotros, ¿sí? Buenos días, hice un cargamento de alegría, va rumbo a tu casa para que empieces bien tu día. Hola Mari querida, el saludito también de nuestra amiga Graciela allí, desde la ciudad de Rafaela. Un besito grande para vos también, ¿eh? Un cariño enorme, buen inicio de semana, ¿eh? Hola Mari querida, dice acá escuchándote todavía en la camita, pero me parece bárbaro Lili, con el frío que hace, chicos, chicas, si pueden disfrutar mucho en su camita, háganlo, ¿eh? Ahí por supuesto tapaditos, calentitos y escuchando. No te quedes afuera, por supuesto. Un saludo grande también para nuestros amigos humbertinos, ellos también con el frío. Ay, chicos, sí, de verdad, un saludo grande también para ustedes, ¿eh? Para todos los empleados comunales de Humberto Primo, para todos los empleados comunales aquí de Ataliva, para todos los empleados comunales también de Galisteo. Claro que sí, que empiezan también su jornada muy, pero muy tempranito, a pesar de este frío. Un saludo grande para ellos, para Luisito, para Roberto y para Rubén, los chicos allí de Humberto Primo, que ya están trabajando desde tempranito. Saluditos también le quiero mandar, para ella que nos está escuchando también, la Susi. Hola Susi, ¿qué haces despierta? Ay, tempranito también la Susi a las vueltas saludándome. Hola Mari, feliz inicio de semana, un besito para vos también Susi querida, un cariño enorme. Acá aparecen también los chicos de Colonia Raquel, Marcelito y Ani, como cada mañana, un saludo grande Mari, estamos desayunando porque nos tenemos que ir a Humberto Primo, claro, viste lo que digo yo, los lunes es lunes de trámites, de hacer esto, de hacer lo otro. Venimos relajaditos del fin de semana y el lunes como que se abre la puerta, ¿viste? Y hay que hacer todo, parece. Así que, bueno, todo con calma. Todo con calma también se llega a hacer. Saludito grande, entonces, para los chicos allí de Colonia Raquel. Para que calienten el cuerpito, nuestros amigos allí de Humberto Primo.

18 minutos de este lunes 18, mirá, de mayo del 2026, y vamos a compartir nuestro segmento de noticias en la mañana. 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Con 10 animales en pista, la firma en Cabaña La Luisa de Guillermo Miretti e hijos de la localidad de Ataliva obtuvo los siguientes reconocimientos. Campeón junior menor y tercer mejor macho, reservado campeón junior menor, campeón ternera juvenil, campeón ternera intermedia, campeón vaca de 3 años senior, campeón vaca joven, reservado gran campeón hembra y campeón vaca 5 años. 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

El sábado pasado, en la ciudad de Sunchales, el gobierno provincial y el municipio concretaron la entrega de 328 terrenos correspondientes a la urbanización Sunchalote, una intervención urbana que dará nacimiento al décimo barrio de la ciudad de Sunchales, denominado Malvinas Argentinas. La actividad del sábado estuvo encabezada por nuestro gobernador de la provincia invencible de Santa Fe, Maximiliano Puyaro, junto al intendente Pablo Pinotti, la presidente también de la Cámara de Diputados, señora Clara García, el senador departamental Alcides Calvo, el diputado nacional Pablo Farías y el secretario de Gestión Ambiental y Territorial de la Municipalidad, Luis Samateo, además de funcionarios provinciales, municipales y cientos de familias adjudicatarias. Imagínate, fueron 328 los lotes que se han dado en Sunchalote. Me encantó. Como a ustedes, desde mi lugar de gobernador, me invade la emoción, así se expresó nuestro gobernador Maximiliano Puyaro al iniciar su discurso. Cuando lo saludaba, dice, sentía todos esos sueños puestos durante tanto tiempo y toda la expectativa de una vida futura, de una vida feliz, que es la que van a tener aquí con sus viviendas propias. Realmente maravilloso. Me gustó escucharlo de un señor, de una familia, Fernández, creo que era el apellido, que hablando con el gobernador le dijo, ¿qué van a hacer ahora? ¿Qué van a hacer enseguida en el lote? Y este señor le dijo, voy a hacerme un parrillero. Ah, pero qué bueno, dijo el gobernador. Así se empieza, con la reunión en la familia, compartiendo un asado, o tal vez, dijo, compartiendo unos lindos tallarines los domingos, o algunos ravioles también. Y ahí empezó el toque sentimental de lo que es empezar con tu lote y después empezar a edificar poquito, pasito a pasito, tu futuro, tu vivienda, que atrae todo, la familia y todo. La verdad que en un momento se emocionó mucho el gobernador cuando se expresaba a toda la concurrencia. Esto ocurrió, vuelvo a repetirle, el sábado en la ciudad de Sunchales, donde estuvo el gobernador presente. ¿Vendrá mañana el gobernador de nuestra provincia invencible de Santa Fe al acto de inauguración de las 5 viviendas aquí en Ataliva? Recuerden, están todos invitados, toda la comunidad de Ataliva y de la región están invitados a la inauguración mañana martes 19 de mayo a las 11 horas, el lugar, las casitas, acá las 5 viviendas, que es Cortada, Gustavo Osvaldo Miretti y Avenida 9 de Julio. Se inauguran las nuevas viviendas, las 5 casitas, aquí, mañana martes 19 de mayo a las 11 horas. ¿Vendrá nuestro gobernador de la provincia de Santa Fe? Ojalá que sí, tendría que serlo, ¿no? Estuvo en el departamento allí en San Cristóbal también y estaba viendo que el senador Felipe Michelin dijo que ahora va a volver para también a dar inauguración y visitar obras públicas. Así que tal vez vuelva el gobernador en la zona del departamento San Cristóbal antes de fin de mes. También déjenlo que vengan un poco al departamento Castellanos, acá a Ataliva, lo queremos tener aquí en Ataliva también.

Polémica por el show Dila Joaqui en Goya, corrientes críticas y debates en las redes. ¡Ay, por Dios! Un video viral encendió la discusión tras la presentación de Dila Joaqui en la fiesta nacional del Surubit en Goya, Corrientes, ay Dios querido, por favor. En las imágenes una espectadora se escucha decir, ¿alguien me puede traducir lo que está diciendo? Reflejando parte de las críticas que circularon sobre la performance del artista, ay por Dios. En las redes también se cuestionó el supuesto costo del show de la Joaqui, yo te juro, y si pagaron, gastaron ese dinero para el show de esta chica, están locos, están recontra locos, ¿sí? Y parece ser que el costo rondaría en los 300 millones de pesos, pero ¿van a pagar eso por esta chica, eh?

De hecho, tocó en la Orquesta Estable de Villa, ¿eh? ¿Se acuerdan? Qué hermoso momento, por Dios mío, qué hermoso momento. Esa noche que fuimos, tuvimos, ay Dios, no digo la suerte, porque no es suerte. Estuvo ella, se presentó ella esa noche, estuvo ella, estuvo Luke Rack, otro ahí que, ay Dios mío, y estuvo, por supuesto, Emanero, que me encantó. Ahí me hice la fan número uno de Emanero, pero estuvo ella, la Joaquín. No se le entiende nada de lo que dice, tiene razón la señora. No sé, le pone el micrófono ahí y empieza... Bueno, hace playback la mayor parte del show, porque lo hace, y gracias a Dios que por ahí no se le entiende lo que canta cuando se pone el micrófono ahí cerca. Porque las barbaridades que contienen las letras de las canciones de esta mujer son espantosas. Por eso yo no hablo por hablar, porque la escuchamos ahí, esa noche. Es espantoso lo que hace. A la gente no le gustó esa noche ahí en Villa María. Ahí también hubo mucha polémica por el gasto que ocasiona. Tremendo puesta en escena, porque tiene bailarines, bailarina, qué sé yo. Pero ponele. Pero es un desastre. Y lo espantoso de todo son las letras de esta chica, de las canciones. Así que, si sos mamá de algún niño, niña o adolescente, por favor, te lo pido, no dejes que escuche a esta mujer, porque es asqueroso, así nomás te lo digo, las letras que tienen las canciones de esta chica. Coincido con lo que han comentado la gente en este festival, 21ª edición de la fiesta, no, acá, del Surubí, acá estoy diciendo lo del teatro, acá, lo de la fiesta allí en Goya, que fue realmente espantoso, y espantoso es si realmente pagaron esa cantidad de dinero por el show de esta chica. Realmente no lo entiendo, ¿eh? No, espantoso las letras.

Este jueves 21 de mayo, a los 3 meses por la muerte de este chico, recuerden, Demis, que era un jovencito de Humboldt, y se lo encontró muerto a 3 kilómetros más o menos de Felicia. ¿Se acuerdan que habían dicho que estaba, que las cámaras habían dado, que ya habían encontrado el supuesto camionero que lo había chocado y lo había dejado tirado ahí? Nada es verdad, nada de eso es verdad. Por eso se convoca a una marcha para exigir justicia desde la familia de Demis. Nos reunimos no solo para recordar a Demis, sino también para exigir justicia. A 3 meses de la muerte y no hay ninguna explicación al respecto, No queremos silencio, no queremos impunidad, queremos verdad y justicia. Así lo están pidiendo los familiares de Demis, este jovencito de Humboldt que fue encontrado muerto a 3 kilómetros de la localidad de Felicia. Se está a realizar una marcha el jueves 21 en Humboldt para pedir justicia por Demis. Nada que ver con lo que habían dicho, que ya iban a encontrar el supuesto camionero que lo había chocado. Nada, nada que ver. Todavía este caso no está resuelto.

Y hay River, otra vez River se va a encontrar con Belgrano. Ay, mamita querida, sí. Belgrano de Córdoba pasó a la final del torneo Apertura y jugará la final ante River Plate. Dios mío, ay, por favor, va a llegar el momento que podamos vengarnos. No, la cuchara, ¿eh? Es el próximo domingo 24 de mayo. ¿Y saben qué? Es el mismo día que nació un gran hincha de Belgrano, ¿eh? Un día que nació un gran hincha de Belgrano y se va a estar jugando la final del torneo Apertura. Ese mismo día, en la fecha de nacimiento del Potro.

Rodrigo. Bueno, mirá vos, si es le va a traer suerte, le va a traer suerte a Belgrano otra vez, pero coincide en la fecha, justamente un 24 de mayo nacía Rodrigo Bueno, uno de los grandes hinchas de Belgrano de Córdoba, y justamente se juega ese mismo día.

Colombo anunció en sus redes sociales la fecha del lanzamiento para la Pulga Messi, un tema que va a estar haciendo, realizándolo junto al gran Chaqueño Palavecino. Sí, señores, los fanáticos de Efraín Colombo y también del Chaqueño. Los vamos a tener ahí los dos juntitos en este tema, para la Pulga Messi. La fecha del lanzamiento del tema va a ser el 29 de mayo. Una canción nacida desde el corazón del folclore argentino para homenajear al más grande, así lo expresa el gran Efraín Colombo en su página oficial. Los dos juntos, che, el Efraín y el Chaque, pa' la Pulga Messi. Prepárate para escucharlo el próximo 29 de mayo.

6, cómo se está agrandando el pozo, por favor, Dios querido. El Kini 6 quedó vacante nuevamente y hubo 10 santafesinos afortunados en el Siempre Sale, ¿eh? En el sorteo del Kini 6 que dejó vacante la modalidad tradicional, la segunda y la revancha, mientras que el Siempre Sale tuvo 42 ganadores en todo el país, entre ellos 10 ganadores de la provincia de Santa Fe, ¿eh? Cada uno cobrará cerca de 9.700 millones de pesos. Mamita querida, qué de plata, ¿eh? Además, el próximo pozo acumulado superará los 10.850 millones de pesos. A jugar la boletita y a ver si tenemos suerte. Mirá lo que es, por favor, este pozo acumulado. Supera los 10.850.000 pesos. Ay, ay, ay, ay, ay, hay que jugarlo, ¿eh? Hay que jugarlo. Aquí al kiosco Fabri, que además te atienden bien, charlas un ratito con Fabri, ahí con la, con Marito, con la nena, como le digo yo a la Anli, y además te jugás la boletita. ¿Quién te dice que te podés llegar a ganar este pozo acumulado? 10.850 millones de pesos. Mamita.

0: Esta mujer sí que es terrible, por Dios. Hasta el último minuto de su vida va a estar haciendo cositas de las suyas. Estoy refiriéndome a Cristina Fernández de Kirchner, que presentó un recurso extraordinario ante la Cámara de Casación para intentar frenar el decomiso posible y remates de propiedades heredadas por sus hijos, Máximo y Florencia Kirchner, en el marco de la causa de vialidad. Recuerden que ya está, que le van a estar embargando y vendiendo inmuebles, ¿no? Ella ya le salió por el cruce. Ah, ya quiere, presentó un recurso extraordinario ante la Cámara de Casación. Y la defensa sostiene que los 19 inmuebles fueron adquiridos de manera lícita y genuina por Néstor Kirchner y la exmandataria, y que luego pasaron a sus hijos por herencia. Entre las propiedades que le van a ejecutar figuran departamentos, casas en Río Gallego, terrenos en Santa Cruz y, por supuesto, el complejo hotelero Los Sauces. Mamita, querida mía, si robaron. Ay, por Dios. Mientras la expresidenta busca llegar a la Corte Suprema, el Tribunal Oral Federal número 2 avanza con el proceso de decomiso de más de 100 bienes vinculados a la causa. Vaya a llorar al campito, señora, vaya a llorar al campito. Ya se va, ya se avanza y se lo va a estar decomisando, 100 bienes vinculados a la causa. Esto es en el marco de la causa de vialidad, ¿no? Ay, ay, ay. Tendrían que, cayó ella y tendrían que caer tantos en esa causa de los cuadernitos de vialidad, ¿no? Bueno, mis queridos, si no se me muevan de allí, yo me voy a calentar el agüita para tomarme unos matecitos, porque ya estoy sintiendo bastante fresquito acá, Enseguida vuelvo porque esto recién comienza, no parece lunes, querido, hay que ponerle voluntad, que hay que ponerle actitud, seguimos disfrutando de la mañana de No Te Quedes Afuera. Se viene nomás ahí en un ratito las palabras de Dios del padre John Edison Márquez Torres, se vienen los tangos, tengo más noticias, tengo más información. Tengo reclamos, reclamos también. Todo esto va a pasar aquí en No Te Quedes Afuera. Por supuesto, desde Ataliva, provincia de Santa Fe, de nuestra querida República Argentina.
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Santo Evangelio según San Juan. En aquel tiempo dijeron los discípulos a Jesús: ahora sí que hablas claramente, sin usar parábolas. Ahora sabemos que lo sabes todo y que no hace falta que nadie te pregunte. Por eso creemos que vienes de Dios. Jesús le contestó: ¿ahora creen? Miren, llega la hora, ya ha llegado, en que ustedes se dispersarán cada uno por su lado y me dejarán solo. Pero yo no estoy solo porque el Padre está conmigo. Les he dicho esto para que gracias a mí tengan paz. En el mundo tendrán que sufrir, pero tengan valor, yo he vencido al mundo. Palabra del Señor. Gloria a ti, Señor Jesús. En la vida siempre vamos a encontrar momentos que nos van a probar. En la vida siempre vamos a encontrar esos momentos de crisis. Pero la crisis necesariamente no es mala, porque la crisis, el juicio, nos hace verdaderamente valorar qué es verdadero, qué es importante, qué vale la pena en nuestra vida. Porque muchas veces en nuestra vida, en nuestro corazón, vamos acumulando realidad, vamos acumulando personas, vamos acumulando circunstancias, vamos acumulando tantas cosas en nuestro corazón que al final son basura y que nos hacen la vida cada vez más difícil. Por eso Jesús le dice a sus discípulos: ha llegado la hora, y ha llegado la hora en que se dispersarán y lo dejarán solo. Y es aquello que va a suceder en la cruz, cuando Jesús es condenado, cuando Jesús es llevado hacia la cruz, todos lo abandonan. Él les dice: no estoy solo, porque el Padre está conmigo. Y esa es la realidad, porque cuando llegan los momentos de crisis, los momentos difíciles, los momentos de prueba, cuando estamos en circunstancias que nos agobian y circunstancias que nos hacen ir más allá, encontramos que muchas personas se van de nuestra vida. En esos momentos más difíciles es cuando somos más abandonados, cuando las personas huyen de nosotros, porque las personas no quieren el sufrimiento, no quieren el dolor, no quieren cargar cruces. Y es ahí donde nos encontramos solos frente a la prueba, frente a las realidades difíciles. Pero en ese momento no te debes agobiar. En ese momento tienes que recordar las palabras de Jesús: ustedes me abandonan, pero no estoy solo, porque el Padre está conmigo. Porque Dios nunca nos abandona. Ni siquiera en los momentos más difíciles, en los momentos más oscuros, en los momentos de mayor prueba, no somos abandonados por Dios. Y alguno preguntará: pero Jesús dijo: Padre, ¿por qué me has abandonado? Y la verdad es que Jesús, cuando estaba en la cruz, estaba orando, el Salmo 123, y le decía al Padre que aunque se sentía abandonado, sabía que Él estaba con Él. Y esa es la realidad de nuestra vida, en esos momentos de crisis, en esos momentos donde llegan los problemas económicos, problemas emocionales, donde sentimos que no podemos más, donde nos sentimos agobiados, cansados, hundidos, no estamos solos, el Padre está con nosotros. Por eso Jesús les dice: les digo esto para que tengan paz en su corazón. Por lo tanto, cuando sientas que no puedes más, cuando sientas que estás caminando en oscuridad, cuando sientas que estás bajo prueba y cuando sientas que todo el mundo se ha ido de tu lado porque ha llegado el momento difícil, recuerda, el Padre no te ha abandonado. Recuerda, Jesús es tu buen pastor y lucha a tu lado. Recuerda, debes tener paz y confianza en tu corazón porque Él camina a tu lado y Él ha vencido el mundo. Por eso, en esos momentos más difíciles, en los momentos de crisis, busca a Dios. Ponte de rodillas, ora, busca el sagrario, busca al Señor y encontrarás la paz y la fortaleza que tanto necesitas. Y recuerda, cuando la palabra de Dios es acogida, la vida es transformada. ¿Y a ti qué te dice esta palabra en el día de hoy?

Y así escuchamos, ¿sí? La palabra de Dios, el pan nuestro de cada día, del padre John Edison Márquez Torres, desde la arquidiócesis de Manizales, Colombia. Hermosa también la palabra, hermosa la reflexión también que hace el padre, ¿viste? Le pone esa energía realmente que vos lo escuchás y decís, ay, pero sí, lo voy a hacer, sí, que lo, ¿viste? Y te motiva, ¿eh? Son esas voces motivadoras, ¿eh? Que no todo el mundo le llega a la gente, ¿no? No creas que todos, pero él tiene ese sentido de llegarle mucho a la gente, apasionado en lo que hace. Y la palabra de hoy es hermosa, ¿eh? En los peores momentos que por ahí nos cuesta, en esos momentos más duros que tenemos en la vida. Todos tenemos momentos duros, más grandes, en menor dimensión, pero todos en la vida lo tenemos. En ese momento cuando creemos que nada nos va a ayudar, que nadie nos contiene, que nadie nos sostiene, lo tenemos a Él, como dice el Padre, lo tenemos a Jesús. Solamente ponete a orar, orar, que es lo que mueve la oración. Realmente maravillosa las palabras. Por algo, nuestra hermosa audiencia espera este segmento para escucharlo. Ya venimos con el padrecito Efraín, que se tomó un descansito, después con el padre Cernas Gómez también, que se tomó también otro descanso. Todos ellos realmente voces muy motivadoras, la que podemos disfrutar cada mañana aquí en nuestro segmento de la palabra de Dios.

minutos, nueve, la hora nueve, ay, ya las nueve, por Dios, cómo pasa tan rápido, estamos disfrutando de la mañana de No te quedes afuera, de este 18 de mayo del 2026, hoy por ser lunes, hasta las 10 de la mañana les estoy haciendo compañía. Les cuento a todos aquellos que se engancharon a partir de este momento al programa, que hoy el pronóstico del tiempo nos dice que por la mañana vamos a tener soleado con una temperatura que va a llegar a los 6 grados, temperaturas bajas. Por la tarde vamos a tener parcialmente nublado, la temperatura por la tarde en 13 grados, para descender esta noche a 9 grados, buscate la camperita, porque jornada bien fresquita, Vamos a tener viento del sector suroeste a lo largo de todo el día, con una velocidad media de 3 kilómetros por hora, Toda esta semana, temperaturas bajas, que van a estar rondando de los 3 grados hasta máximas de 17 grados. Jornadas muy frías para esta semana. Ya para la próxima semana, ya arrancando el lunes 25 de mayo, las temperaturas tienden a subir. Vamos a tener temperaturas que van a estar en 27 grados, mira, sube y baja. Así estamos también. Hoy, fresquita la jornada, así que abrigate si vas a salir.

0: saluditos para Griselda, querida, para la abuelita Elvirita, que me manda saluditos, feliz inicio de semana, buen día, me manda un abracito, Grise de mi corazón, un besito para vos, y ya en un ratito nada más voy a estar pasando los resultados de los chiquitos de inferiores en este sábado pasado, que visitaron a Ramona, ya voy a estar compartiendo los resultados.
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0: Hola Mari, buen día, buen lunes, nos saluda nuestra querida amiguita Claudita Bonet. Claudita querida, también para vos, buen inicio de semana.
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0: Feliz inicio de semana, que tu día esté lleno de cosas hermosas y sorpresas maravillosas. Feliz lunes, buenos días, saludito de nuestros amigos allí, de Tacural. Hola Pupi, hola Gloria.

Saludo grande también para todos los abuelos que nos escuchan, para todos, todos, que yo sé que son muchos, que yo sé que también son muy madrugadores, arrancan muy tempranito, y ahí están en compañía de nosotros. Así que un cariño grande para todos, en especial para los abuelitos del hogar aquí Amanecer de Ataliva. Un besito grande, seguramente ya están dispuestos a desayunar, levantándose de a poquito. Les mando un cariño enorme. Feliz inicio de semana.

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1: Bueno, vamos a comentar un poquito entonces la parte deportiva del fin de semana de fútbol de inferiores del Club Deportivo Independiente de Ataliva, que viajó a Ramona. Los resultados obtenidos: en novena división, Independiente de Ataliva se impuso por 3-1. En octava división se impuso Ramona por 1-0. En séptima división igualaron 1-1. Y en sexta división se impuso el Deportivo Ramona por 1-0. Estos son los resultados finales obtenidos en la fecha de las inferiores del Club Deportivo Independiente del sábado pasado. Gracias a mi corresponsal Griselda.

fútbol mayores, el Club Deportivo Independiente de Ataliva viajó a Sunchales, que allí lo esperaba el Deportivo Libertad. Los resultados obtenidos en el partido de ayer, reserva, igualaron por 0-0. Y en primera división se impuso el Deportivo Libertad por 2-1. Estos son los resultados obtenidos en el día de ayer, allí en Los Tigres estaba. 2-1 en primera división, ganó Libertad, y en reserva igualaron 0-0. Igualmente los chicos siguen muy bien en la tabla, en cuartos, van bien, con buenos puntos en primera división. Saludos a todo el cuerpo técnico y a todos los jugadores, por supuesto, tanto de mayores como de inferiores del Club Deportivo Independiente de Ataliva.

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Vamos, como les había comentado, a comentar, valga la redundancia, sobre mensajitos que nos mandaron tempranito, ya esta mañana. Quédense tranquilos que los vamos a comentar siempre, siempre, todos los mensajes que llegan. Pero también recuerden que ustedes pueden acercarse y hacer sus reclamos en la comuna también. No sé si en la parte de la comuna o en el edificio de Ataliva 4.0, pero en todos estos lugarcitos ustedes pueden ir y hacer sus reclamos. Esto que voy a comentar es algo que aconteció el fin de semana. Preguntan, tengo ahí, viste que me viene en la gargantita, se habilitaron un autódromo aquí en Ataliva, más precisamente alrededor de la plaza y sobre la avenida 25 de Mayo. Realmente, yo no sé si era viernes, sábado, la verdad que no tengo idea, me había fijado un poquito. Había un individuo con un auto, nosotros también lo escuchábamos desde acá. Imagínate la gente que vive en la zona de alrededor de la plaza y la gente que vive en la avenida. Insoportable, y era madrugada, era bastante tarde, y andaba ahí a las vueltas. Por eso preguntan, tal vez están cometiendo, me ponen, no sabemos, y preguntamos por preguntar, si habilitaron el autódromo aquí en Ataliva, porque realmente es una vergüenza que nadie les dice nada de nada. Lo mismo pasa, acá me ponen también, con las motos. Ya resulta bastante incómodo estar viviendo en cercanías de la plaza y soportar todo esto. Digo así, cercanías de la plaza, porque bueno, el mensaje me llega desde allí, de una persona desde allí, y más de todo también pensando que en ese lugar está funcionando la guata, que supuestamente, como escuchan todos estos ruidos incómodos que por ahí están a las vueltas, ¿qué pasa? ¿Qué pasa con las actuaciones con respecto a este accionar? Me parece que uno por los ruidos molestos, me parece que por la velocidad también, que no da lugar, por el lugar donde es. ¿Qué pasa entonces? ¿Cómo es la cosa? ¿Está todo permitido? Es lo que decía los otros días, cuando vi que publicaron, que estuvieron en, no sé, haciendo, no sé si algo de perfeccionamiento, no sé qué, ahí en la guata, y había imágenes que subió la comuna de Ataliva mostrando que hay 60 y pico de cámara, que pin, que pan, que pin, que pan. Y dije, ¿vale la pena tenerla? Sí que vale la pena. Claro que vale la pena. Pero a veces nos vamos en tecnología y lo que en la parte humana, ¿cómo va la mano? ¿Cómo pasa? ¿Qué pasa con estas cosas? Es incómodo para la gente. Piensen también, volvemos siempre a lo mismo. Hay personas adultas, hay personas enfermas, hay niños, hay chiquitos autistas. Y como nos quejamos por el tema de la pirotecnia en su momento, que me parece muy bien, está la ordenanza y todo, también me parece muy bien que de algún momento de la vida podamos normalizar el control vehicular en Ataliva. Porque tanta cámara, y no puedo parar a uno que no va sin casco, uno si va sin casco. Ayer fuimos a buscar el pollo que vendían, pollito asado, riquísimo, para los chicos de la subcomisión de fútbol inferiores, estaba espectacular, muy rico, aprovecho para decirles, y fuimos hasta el club. No sé las motos que vimos, que vi, porque ahí vi, y sin casco, con chico, un desastre. Y digo, ¿y dónde está el control vehicular? ¿Cuándo está? ¿Cuándo se usa? ¿Cuándo no? Porque también duele que siempre tengamos que poner plata para pagar esto de la guata, para pagar el sistema de seguridad, para pagar. ¿Para qué? ¿Para qué?
Por un lado eso, por el otro lado siguen cuestionando el tema, no sé ahora si lo taparon o no, de los tremendos pozos que hay en la entrada de la avenida, que algunos tienen miedo que les terminen las motos dentro de la casa porque van fuerte, no respetan velocidad, no respetan señales, y los tremendos pozos que hay en la avenida. Ahora que mañana está la inauguración, va a venir gente de otro lado, al menos que se tapen estos pocitos hoy, o se les rompió el sistema de bacheo. ¿Cómo es? Tápenlo porque queda feo también. Ahí cuando se abre la avenida en dos, que en la esquina ahí se abre la avenida en dos, que está lo de el monumento a los italianos, bueno, enfrente, donde se abre, es un desastre. Hasta está saliendo pedazos de la calle. Tratemos de evitar eso, al menos que nadie se golpee, que nadie se lastime.

Ojalá que alguna vez, antes de lamentarnos cosas, se pueda solucionar esto. Y pensemos en los otros. Pensemos en la gente. Ya cuando hay algo que molesta y que irrumpe en la tranquilidad de la comunidad, ya deja de ser gracioso. ¿Tenés ganas de correr carrera? Andate al autódromo de Rafaela. ¿Tenés ganas de correr con tu moto? Andate a algún predio. Deja de molestar a la gente del pueblo, y menos a esa hora. Y bueno, si no lo hacen porque no tienen conciencia, porque no tienen educación, bueno, al menos que le toque la seguridad y le diga, bueno, che, bueno, pero van y los pagan. Bueno, me gustaría ver cuánto ingresa. Voy a preguntar a la comuna cuánto ingresa por multas hechas aquí en Ataliva. ¿Por qué? Por las fallas en conducción vehicular. ¿Cuánto ingresa por mes? ¿Qué se cobra por mes? Además, ¿qué gastos tenemos por mes? ¿Cuánto nos cuesta la guata? ¿Cuánto nos cuesta la juez de falta? Me gustaría saber todas esas cosas. Ya lo voy a saber. Esta semana hay mucho, están con el tema de las casitas, bueno. Pero no va a pasar de largo que lo vamos a estar averiguando, porque son cosas que realmente me interesan y bastante, ¿eh? Bueno, y a la gente, quédense tranquila, todo queda acá, no tengo por qué dar palabras ni nadie de quien me manda mensajes. Y bueno, me ponen, no queremos ir a la comuna, porque a veces nos toman de tonto con los reclamos. ¿Listo? Nos vamos ahora, escuchen lo que se viene, escuchen.

vamos a disfrutar de toda esta parte espectacular, unos tangazos, mamita querida. Yo me voy a tomar unos matecitos mientras disfruto de esta parte que me apasiona y espero que a ustedes también. Siguen cayendo mensajitos, que lo vamos a seguir comentando después de este segmento espectacular en la mañana.

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Así disfrutamos este hermoso, hermoso momento de tangos en la mañana. Unos intérpretes espectaculares, unos tangazos increíbles ahí para que escuches y te vayas acompañando con unos matecitos o algo calentito, ¿eh? Realmente maravilloso este segmento que podemos disfrutar todos los lunes.

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1: Viste, cuando uno toca un tema es como cuando pateamos un hormiguero y empiezan a salir hormiguitas para todos lados. Y bueno, con el tema del control vehicular, ahí siguen saltando un montón de reclamos, gente que se queja realmente, porque cuando empieza el fin de semana empieza el descontrol total, donde tendría que haber más control, no lo hay. Y bueno, la gente por ahí está cuestionando también, dar nombres y apellidos de aquellos que están irrumpiendo con la tranquilidad aquí de Ataliva, con el silencio, con el respeto al otro, dar nombre y apellido. Si la gente lo sabe, me imagino que ustedes, las autoridades y la gente de servicios de seguridad también lo saben. Lo que está ahí pendiente es lo que les dije hace un rato. Por ahí los agentes de Guata les cobran, les mandan, mejor dicho, le mandan la notificación de la multa. Pero ¿qué pasa cuando llegan manos del juez de falta o la juez de falta? ¿Se cobran las multas realmente? ¿No se cobran? Si se cobran, nos interesaría saber si lo pueden informar en algún lugar. ¿Cuánto es el ingreso que hay mensual por cobros de multa? ¿Cuántos son los bollitos que hacen también según las caras para no cobrar las multas? Porque eso también es triste, porque la gente lo sabe. Ya va, dejemos, ¿no?, de hacernos las víctimas, que no. Acá es un pueblo chico, somos cuatro gatos locos, todo se sabe, y es más fácil por ahí aclarar las cosas o hacerlas bien, que armar todo este conflicto y estar en boca de todo el pueblo. Eso queda más feo todavía, me parece que queda más feo todavía. Si hay una ordenanza, si hay algo establecido, háganla cumplir, porque ¿cuánto hace que venimos diciendo de todos los gobiernos? Y a mí, vos sabés que me aburre tanto, chicos, perdonen, yo lo voy a decir porque los mensajes me llegan, los comparto, pero me aburre tanto tener que decirlo, porque viste que es como que uno habla y golpea en una pared, rebota, panga, panga. Nos quejamos de esto, nos quejamos del otro, ¿y qué pasa? No cambia nada, porque es la verdad. Lamentablemente hay cosas que no cambian mucho, ¿no? A ver lo que me dicen acá. Bueno, también nombre y apellido, que hace cualquier cosa con la moto, se mete en contramano, bueno. Todo es un circo, ¿viste? Es algo así, pero es como les digo, es algo que siempre venimos manejando. Igual el tema de las bebidas alcohólicas, acá me siguen poniendo en la calle, que toman y nada. Bueno, estaba también la ordenanza, estaban los carteles, los levantaron, qué sé yo. Yo, Dios mío, acá, bueno, si es verdad que se armaron tres listas, me ponen para la comuna. Algo tengo entendido de que se están reuniendo ya con el sentido este de querer armar alguna lista o algo. Sí, son tres, bueno, acá me los nombran también. Vamos a ver lo que pasa. Mientras tanto, seguimos con este gobierno, seguimos con este gobierno, y ojalá que tomen lo que uno dice. Porque lo primero que dicen, te cuestionan si yo estás hablando al cohete en la radio. A mí no, pero a otros integrantes de radio, hay gente de la comuna que les dicen de todo, A mí que ni se les ocurra decirme nada porque pierden el tiempo conmigo. No se les ocurra decirme nada. Les digo así, porque yo lo único que estoy haciendo es comentar los mensajes que me llegan y coincidir también con algunos mensajes que me llegan, coincidir también. Pero a otro le dejó de hablar mal en la radio. Bueno, chicos, si no quieren que hablen mal en la radio, o qué sé yo, trabajen mejor, pónganle más ímpetu a las cosas, trabajen mejor. Yo creo que es así. Yo siempre decía, cuando había, en un tiempo había como un celos de que el presidente iba a una radio, que el presidente daba nota en otra radio, que el esto, que acá. A mí no me interesaba eso. Se lo dije a él, al presidente comunal, muchas veces, que yo no, y él puede decirlo también, cuando ustedes le pregunten, no soy de traer gente a la radio, me gusta hacer el programa tranqui en mi casa. Pero siempre le dije a él que la única manera, en lugar de ir y venir a la radio y dale, la única manera, ¿sabes cuál es? De que el pueblo sepa la realidad del asunto de cómo está gestionando, es ver el día a día, el salir a la calle y ver qué estuviste haciendo, qué estás haciendo, qué, eso es, no tanto hablar, porque a veces uno habla y no hace. La mejor publicidad que pueden hacer todos los gobiernos es el día a día, el arreglar las calles, el cortar los yuyos, bueno, todas estas cosas del día a día, antes de ir y venir a la radio. Yo me acuerdo que se armaban cada tole, celos, viste, de querer tenerlo, ¿no?, en la radio. No, nada que ver, yo no, muy, en ese sentido, nada que ver. Pero, a ver, bueno, a ver, voy a seguir leyendo los mensajitos.

el pueblo, Mari, a ver cómo está el pueblo. Tienen que recorrer el pueblo, desde arriba hasta el más abajo de la lista. Tienen que recorrer todos el pueblo, no una sola persona. Todos tienen que recorrer el pueblo, para eso lo votaron.

ahí escuchábamos, que recorran un poquito más el pueblo. Sí, hay que salir por ahí, como decimos siempre, salir del escritorio. Pero vuelvo a decir lo mismo, viste que cuando ya uno está medio acobardado, vuelvo a decir lo mismo, siempre caemos en la misma. Pasa el gobierno que pasa, siempre nos quejamos en lo mismo. Siempre lo mismo, viste, como que ya uno se está medio desahuciado de la vida, de la parte de política y eso, no sé, viste, van pasando, lo mismo pasa con el gobierno nacional, qué sé yo, hablan de corrupción y él tiene los corruptos también, es todo un teje y maneje. Bueno, mis queridos míos, ya me despido, pasó volando la mañana, muchísimos mensajes, tengo muchos audios acá. Muy interesantes, que los voy a escuchar bien tranquila también, muchos datos. Y nos despedimos, ¿sí? Mañana a partir de las 7 nos volvemos a encontrar, por supuesto, en este programa que elegís cada mañana. Salimos para todos lados, ¿eh? Con nuestra aplicación nos escuchan desde toda la región, se enteran de Ataliva por nosotros. Así que un saludo grande para toda esta hermosa y amplia audiencia, los espero mañana. Y que terminen muy bien esta jornada. Gracias por todo.

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1: Son las 10 de la mañana en punto.
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0: 4 grados con 9 décimas, la temperatura despejada totalmente. Humedad al 91%. Tenemos una presión de 1018.1 hectopascales. Viento oeste a 4 kilómetros por hora con una visibilidad de 15 kilómetros. Para hoy la mínima fue de 1 grado. La máxima para esta tarde va a ser de 16. Cielo totalmente despejado, disminuyendo a 8 grados por la noche. ¿Suena Manaena? 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

0: 3493-660661 es el numerito del WhatsApp Urbano. Así que de acá nos vamos derechito al WhatsApp. Nos pone por acá, buen día Urbana, dice, ya arrancando la mañana con ustedes y unos mates bien calientitos. Oh, ¿para qué te iba a decir que no? Sí, yo estoy igual que vos. Así que esa combinación nunca falla. Mates, radios y buena música para arrancar el día con toda la onda. Che, Alice, hoy está ideal para quedarse, sí, en casa tapado hasta la nariz. Oh, ¿vos sabés que sí? Totalmente. El frío hoy está como para, bueno, para negociar 5 minutitos más en la cama, no haberse levantado. Pero bueno, estamos el lunes, ya se descansó, ya se disfrutó. Ahora toca volver a enfrentar la realidad. Bueno, sí, saludos para la gente que está laburando desde tempranito. Sí, abrazo enorme para toda esa gente madrugadora, que esos madruines que se levantaron con este terrible frío que hacía hoy. Pero bueno, había que enfrentar las balas y le pusimos el pecho. Sí, arrancando desde temprano, siempre acompañándonos de la radio que están ustedes del otro lado. Así que bueno, el saludo para todos ustedes y gracias por elegirnos. Hola chico, dice, pasame... ¿Eh? Qué lindo tema y que sonó recién. ¿Cuál sonó recién? Pará. Ah, un cuartetazo, no me acuerdo qué era. La barra, sí, temazo. Pero bueno, esa es la misión, levantar la mañana y ponerle buena energía al día. Ale, pasame algo de movito, que en la oficina estamos todos dormidos todavía. Y sí, bueno, atención oficina entonces, porque ahora le metemos un timazo para despertar a todos de un solo golpe. Ese es el tema, enfrentar un lunes. Ah, es terrible enfrentar un lunes porque es el día más complicado de la semana. Es cuando decimos, che, no vale, disfruté todo el fin de salir, me junté, estuve noviando, estuve con mi mamá, estuve con mis hermanas, con la familia, con un amigo, y hoy toca decir, bueno, volvemos a la realidad. Pero bueno, hay que ser agradecido porque gracias a ese fin de semana, gracias a la semana, tenemos ese fin de semana también para descansar. La platita, que es fundamental, che. 10 horas con 17 minutos de la mañana, gente. Contaba un poquito qué estás haciendo al 3493-660661. Que acá estamos de este lado. Vamos a estar leyendo los mensajitos. Te vuelvo a cantar de nuevo el numerito, que es el 3493-660661. Para que, bueno, juntos hagamos esta mañana de lunes más llevadera, ¿te parece? 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Y vamos a leer, ya que estamos, la fotito acá que nos mandó Leito, el preciazo del día, porque la costeleta de primera hoy, llevando 2 kilogramos, pagas 13.125, así como estamos escuchando. La costeleta de primera hoy, llevando 2 kilogramos, pagas 13.125 el kilo. A las 10 horas con 18 minutos te contamos lo que pasa. Ahora escucha lo que suena.
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0: 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Temperatura actual 8 grados con 5 décimas, totalmente despejado. A las 10 horas con 32 minutos te contamos lo que pasa. Ahora escucha lo que suena.
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0: Esto pasa en el deporte.
1: El gesto de Messi con los hinchas del Inter de Miami. Lionel Andrés Messi volvió a dar de qué hablar, esta vez con un gesto hacia algunos hinchas del Inter de Miami que reclamaron más cercanía del plantel tras la derrota ante el Orlando City. Durante la victoria 2-0 al frente del Podan Themers, se escucharon cánticos apuntando a los jugadores y Messi reaccionó desde la cancha. Primero, hizo el clásico gesto italiano con el montoncito diciendo ¿de qué están hablando? Con la mano sobre el final del partido, terminó aplaudiendo a la tribuna. Por otro lado, Marcelo habló sobre la decisión de su hijo. El exfutbolista del brasilero del Real Madrid habló sobre el apoyo públicamente de la decisión de su hijo Enzo para representar a la selección de España en lugar de Brasil. Me da un poco de cosita, pero él nació aquí, su vida está aquí y la decisión es suya, expresó el histórico lateral brasileño sobre la elección de su hijo. A las 10 horas con 53 minutos te contamos lo que pasa, ahora escucha lo que suena.
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0: Son las 11 de la mañana en punto.
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1: 3493. Ahí está, 3493-6606-61 es un numerito del WhatsApp, así que nos vamos derechito al WhatsApp urbano. Buen día, qué hermosa música. Gracias, amo Cerati, te quiero mucho y buena semana. Hola, tía, ¿cómo estás? Buena semana para vos también y yo también te quiero un montonazo y temazo. Cerati, no falla. Las canciones de Gustavito son un himno. Así que bueno, lindos mensajitos que van llegando. Cerati tiene eso, suena y automáticamente cambia el clima. Buena semana para vos también, así que gracias por estar siempre del otro lado. La gente de Atalío que se va conectando, le mando un saludo enorme, enorme. La FM Impacto, sí, el Leandro Scoretti. Querido, ¿cómo estás, amigo Piti? ¿Cómo estás? Buen día, buen día. Buen día, comunidad. Buen día, madrugueñes de este lunes. No importa si te levantaste a las 11 recién, sigue siendo madrugada. Porque lunes, ay, cómo cuesta levantarse el lunes. Buen día, amigo. Dice, manden saludos para toda la gente que está trabajando en la ruta. En la ruta también te hace fresquito. Pero bueno, abrazo enorme para todos ustedes que están laburando desde tempranito, acompañados por la radio como siempre. Ale, pasame algo romántico que hoy ando sensible. Ah, bueno. Hoy pinta playlist para cantar mirando la ventana y bueno, ya vamos a estar cumpliendo. Falta que yo no haya y te pone a llorar. No, bro. Vamos a ver, bueno, algo romanticón, algo bien arriba. Uy, sonó fuerte. Qué frío que hace, ponen por acá, no quiero salir debajo de la frazada. Me estás mintiendo. Hoy la frazada está haciendo fuerza para que, bueno, nadie vaya a trabajar, me parece. Pero ya son 11:30, che. Algunos son mentirosos. Yo no creo que te estuviera acostado a las 11:30, a no ser que estés de franco. Ojo. Saludos desde Ataliva, los escuchamos siempre en el negocio. Bueno, grandes agentes también de la localidad de Ataliva. Gracias por elegirnos, por acompañar todas las mañanas, que esa es nuestra idea. Acompañarnos, ¿sí? Acompañarlos. Buen lunes, amiguitos. Espero que estén muy bien del otro lado, que estén escuchando, que le estén pasando bomba y que la música sea de su agrado. Hola chicos, metan un cuarteto para levantar el ánimo. ¿Viste? A eso me refiero. Tenemos gente que anda depre, hay gente que... Pero yo creo que estás depre porque es lunes, pero no te preocupes. Lo vamos a levantar. Vamos a cumplir con el romanticón, pero vamos a ir levantando. ¿Qué te parece?

0: 6, por la noche va a disminuir por 8 grados, sí. Para mañana vamos a arrancar con una temperatura martes de 1 grado bajo cero, para alcanzar la máxima durante la tarde de 18 grados. Ya para el miércoles, jueves, viernes, arrancaremos la mañana con unas temperaturas de 3 grados, con máximas de 18, 15 y 15. Y para el fin de semana tendremos una mínima de 6, arrancando el sábado con una máxima de 16. Para el día domingo arrancamos un poquito más arriba, con 8 graditos y con máximas de 18. 0% de probabilidades de lluvias en lo que son precipitaciones durante toda la semana. No se ve nada de naranja. A las 11:29 te contamos lo que pasa. Ahora escucha lo que suena.
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0: Hey, estoy buscando a una chica que pasó por aquí. ¿La han visto?
1: Sí, yo la vi irse como por allá.
2: Sí.
0: ¿En serio?
1: Sí, sí.
0: ¿Por
1: sí.
0: acá?
1: Sí, por allá.
2: Sí, por allá.
0: Thank you, man. Gracias.
1: Bueno. Todo bien.

0: 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La Ganadera, donde tu construcción empieza con confianza. 11 hora 37 minutos de la mañana, te contamos lo que pasa, ahora escucha lo que suena.
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4: ¿Por qué el nuevo Steam Controller tiene problemas con Xbox Game Pass? El problema tiene origen técnico y está relacionado con la arquitectura de software de Valve. A diferencia de los mandos de Xbox y PlayStation 5, que cuentan con controladores propios para Windows, el Steam Controller no tiene drivers para el sistema operativo de Microsoft. La diferencia con otras tiendas es clara. Steam sí puede acceder a juegos instalados desde plataformas como GOG o Epic Games, donde el mando funciona sin inconvenientes. El bloqueo es específico de la arquitectura de Game Pass y de cómo Microsoft gestiona los permisos de sus carpetas de sistema.
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3: Violenta pelea a la salida de un boliche. Un fuerte episodio de violencia ocurrió durante la madrugada del domingo en pleno centro de la ciudad. A la salida de un boliche se desató una feroz pelea protagonizada por mujeres, varias mujeres, con golpes de puño, corridas y escenas que quedaron registradas por testigos. Las imágenes generaron un fuerte repudio y volvieron a encender el debate sobre la nocturnidad y la convivencia social en espacios públicos.
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3: El asesino de Bruno Busanich quedó detenido por 60 días. El menor acusado de asesinar a Bruno Busanich durante los ataques narcoterroristas en Rosario fue imputado nuevamente, esta vez por portación de armas de fuego de guerra. La justicia juvenil dispuso que permanecerá detenido por 60 días en el ex IRAR, luego de ser intercaptado junto a otro adolescente y un adulto armado en la zona norte rosarina. El joven había sido señalado en 2024 como autor del crimen del playero Bruno Busanich en una estación de servicio, aunque en ese momento no era punible por su edad. A las 11:56, te contamos lo que pasa. Ahora escucha lo que suena.
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0: De la mano de otra nota llega Usted se me llevó la vida, en combinación con Precisamente ahora y Te vi venir. Escucha.
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0: Qué temazo.
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0: 11 horas con 57 minutos de la mañana, gente. Nos vamos despidiendo por el día de hoy. Gracias por estar del otro lado. Gracias por bancar los trapos, como siempre. Nos encontramos mañana martes, como siempre, a las 8 de la mañana. Esto se llama Veamos qué pasa por la Urbana 101.1. Le mandamos un saludo a toda la gente de Sunchales, a la gente de Atariba, de Galisteo, de Lima, de Aldao, de Eusebia. ¿Dónde más tenemos? Acá tenemos a Virginia, Moisés, Rafaela, a toda esa gente, a toda esa gente que está del otro lado siempre escuchando a través de lo que es la señal radial y también por el streaming. Se los quiere mucho, banda, así que gracias por estar del otro lado. Mi nombre es Ale Fernández, me encontrás como Inti.DJ en las redes sociales, en Instagram, por si querés saber quién es el locutor que está de este lado. Los dejo y disfruten de lo que es esto que llamamos la FM Urbana 101.1. Chau, chau, nos vemos.

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0: Son las 12 del mediodía en punto.
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0: 2-866-44-4483.
1: Bueno, seguimos 28 minutos, ya de las 12 del mediodía. Arrancando la tercera hora. Estuvimos con un bloque musical. Le estábamos dedicando para Early.

entre todas estas personitas que se han comunicado desde el inicio del programa. Ahora vamos a continuar con más, ¿eh? Quédense por ahí que todavía tenemos muchos clásicos para compartir hasta las 2 de la tarde. Yo no bailo con Juana.

Ana Reyes, Urdan Villeta, Oscar Montero, Los Pinos. Ahí está, me falta gente todavía, pero hasta el momento tenemos 30.

0: Así que para todos estos cumpleañeros, muy feliz cumpleaños. ¿Estará escuchando alguno? ¿O algún familiar para saludar? 22-66-44-44-83. Reitero, 22-66-44-44-83. 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
1: Sí, chicos, llegó el grupo
0: Cachavere.
1: Vamos a pedirle que toque Sin Rumbo.
0: Pamparana. Ana María Mancilla, bienvenida al Facebook. ¿Alguno más que me mande la...

Bueno, así dice acá, yo lo leo como está. Para José de Urdampilleta, que anda sembrando, anduvo flojo ayer en el bajito. Bueno, no firmaron de parte de quién. Hola, buenos días, Jota. ¿Me pasás cualquier tema? Soy Elida de Bolívar. Muy bueno el programa. Muchas gracias, mameta. Muchísimas gracias.

0: Bueno, muchas gracias, María Isabel. ¿Qué te pasó? ¿Que me perdiste? ¿Me cambiaste de radio y no me encontraste más? Esta María Isabel de Balcarce, mirá. Bueno, espero que dejes clavadito el dial. Beso grande para María Isabel de Balcarce, la misionera.
1: Hola, Jota, buen día. ¿Le podés pasar un saludo para el Taco Muñoz, para Catuta, para Pochito, para el Capataz y la primera dama, la Piqui, Humberto de Miramar?
0: Bueno, Humberto de Miramar que mandó un audio hoy. ¡Espectacular! Arrancamos de 10.

0: o a alguno de Isabelita que tiene esa programación.
1: Me encantan los temas de Isabelita, así que le vamos a estar dedicando un tema de Isabelita en un ratito para Ángel de Bolívar.
2: Hola, aquí están presentes. Bueno, a ver, no sé si va con los viejitos de ahora, pero si podés, uno de Adrián y los Dados Negros. Cualquiera, no hay problema, chao, chao, Polvi.
1: Bueno, Polvi, no tiene ganas de hablar, Polvi. Mirá que no la voy a pelear. Polvi, gracias por estar todos los días. Yo te peleo en bromita. Una disculpita, Polvi.

Bueno, Silvio, no sé si es un apellido o son iniciales, no sé qué pusiste ahí. Por el momento, Silvio. Abrazo, Silvio. Le damos la bienvenida a Diego Fritz. Hola, Diego. ¿Qué me contursi, Dieguito? Agenden el numerito de WhatsApp también, ¿eh? Empiecen a comunicarse, gente.

0: Los Ávila, Iris de Puerto Madryn. Hola Iris, hace mucho que recién te levantaste. Buenas tardes, Iris.
1: Hola Jota, buenos días, buen comienzo de semana y a ponerle pila pilas a este lunes espectacular. La mona, qué mona.
0: ¿Te diste cuenta qué día espectacular que tenemos hoy, monita mi amor? Hoy estaba para que agarres la bicicleta y vinieras a tomar unos mates conmigo. Pero te hiciste la otra. Está bien, lo voy a tener en cuenta, monita mi amor. Ya no me querés. Buen comienzo de semana, Jota. Pasame algo de Sebastián, Vero de Bolívar. Hola, Vero. Buenas y santas, Vero. Hola, buenos días. Ahora sí, recién pude agendarte. Desde Urdampilleta te estamos escuchando del trabajo, Sandra y Jazmín. Bueno, Sandrita y Jazmín, nuevitas comunicándose. Y esperemos que no sea la última vez. Claro, ya que agendaron el número, me imagino que lo van a empezar

Alcarse por lo menos, pa, que la gente se porta mal. En diferentes rubros. No vamos a entrar en detalles, pero hay que portarse bien, che. Me estaba pidiendo Leo Mattioli, el genio de Alberto de Punta Alta. Escucha, Alberto. Bajamos un poquito los decibeles. Leo Mattioli, el más romántico de todos los tiempos. Con él no soportas, lo escuchamos.

mover la colita, la colita, la colita, la colacha. 12:51. Bueno, pasaba Antonio Ríos, se lo estamos dedicando para Jennifer de Las Heras, Mendoza. Nos escucha por Radio Joven. Antonio Ríos nos dejaba Amor Prohibido. Anteriormente, Leo Mattioli, con él No Soportas. Se lo estamos dedicando para Alberto Bogel de Punta Alta. Se lo estamos dedicando también para Mari de Urdampilleta. Para la gente de DL Comunicación.

0: Sí, ponele pila en cadena. Seguimos actualizando el WhatsApp, vamos.
1: Hola, Jota, querido, ¿cómo va? Tanto tiempo, hermano. Nada, acá estoy escuchándote. Mando saludos a toda la audiencia. Te mando saludos a todos. Y que sigan los éxitos.
0: Vamos todavía, Carlitos Pecorari. Un abrazo para el DJ Carlitos, desde Venado Tuerto. Hoy está tranquilongui la cosa. Muy lunes para Carlitos, me parece. Un abrazo, amiguito. Un abrazo para Canelo también, se anda por ahí. Buen día, J, soy Iván. Soy de Miramar, quería mandarle un saludito para Cecilia, Débora, que están de servicio en Otamendi. Y para Alejo, que está de compañero aquí en el móvil conmigo. Desde ya, muchas gracias. Qué grande, che. Bueno, muchas gracias para todos los mencionados. No pasamos apellidos por cuestiones de seguridad. Así que le mandamos un saludito para Cecilia, para Débora, para Alejo. Y bueno, especialmente para Iván, que mientras trabajan no se escuchan. Porque a ella le gusta
2: mostrarse, ella va con uno. Hola, buen día, gracias, Jotita. Acá estamos con papá y Sol. En la casa de papá, ¿nos pasás el tema? ¿Algún tema lindo de la nueva luna? Que tengas buen lunes.
0: María, para hablar hay que comer primero, tragar, tomar un poquito de agua. ¿Cómo vas a hablar con la boca llena, María? Le mandamos un saludito para Brandelis, que estuvo cumpliendo muchos años, me dijo María. Así que bueno, saluditos para el papá de María, para Sol también, que vino a molestar a Balcarce. Que vino de visita a Balcarce. Así era. Buen día, J. Daniel.

0: Carlitos que se copa, en escuchar la radio. Bueno, muchas gracias, Daniela, desde Urdán Pilleta.
1: Estilo, se lo queremos dedicar al Cholo, a Perrucci.
0: 5 minutos para la una.
1: Del Perú,
0: de PM. Así estamos en Ponerle Pila Retro, los viejitos que más sonaron.
2: Si me podés pasar un tema de los Echemendi.
0: No, no, no, no, no, no.
3: Jesús está trabajando.
4: Seguimos actualizando tanto.
3: Está de casero. La cancha de mi unido acá de Miramar.
0: Ajá.
5: ¿Me pasás un tema de los Chacales? Casi la mató. Qué hermoso.
3: Todo bien. Un saludo para vos. Jotita, te estoy escuchando y la banda está escuchando a ti.
5: No te enojes.
0: Bueno, muchas gracias. Se escuchaba Graciela ahí de fondo. Oh, qué pesada esa Graciela. Hasta en el audio de Olga sale. Bueno, gracias, Olguita, gracias. Los Echemendi hoy no, pero algo lindo vamos a pasar. Hola, buen día, J. Cristian de Bolívar.

0: Ya en minutos estamos terminando en Bolívar y en todas sus repetidoras.
1: No vayas a llorar.
0: Nos vamos antes de Bolívar.
1: En un instante.
0: Así que hasta donde lleguemos vamos a estar cumpliendo.

0: Bueno, acá te sigo, si no te lo aguanté hasta el final, Julia Elena de Valcarce.
1: No hay problema, pero si fuiste vos la que pidió un tema que yo ya había pasado. ¿Qué pasa, Julia? Qué barbaridad lo tuyo. Porque le niegas vida a mi vida,
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1: 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Mensajito, vamos.
3: Hola, Jota, buen día, amigo. ¿Todo bien? Tengo un buen comienzo de la semana y bueno, acá estamos siempre haciendo el aguante y un tema de Carioma. Se lo dedicamos a los pibes de fundición, los electricistas, granja, todo pertenece a talleres. Y aguante ponerle pila y defensor de Belgrano. Un abrazo.
1: Aguante, aguante el amigo Chucky 13.
4: Hola, hola, Cuba. Un saludo grande para la Fanta. Llámela Marcos, de Cochea. Estamos acá, meta rol y rollo nomás. ¿Me podría pasar un tema de Tambo Chelo Tango? Gracias. Un saludo para Nico y Tizi.
1: Abrazo, Marquito, pero hoy esa música no. Un abrazo gigante, a seguir trabajando. La gente de Necochea, ¡qué lindo! ¡Aguante, Neco! Bueno, hay radios que van a ir con la tanda. Nosotros no, vamos a seguir.

0: Es la una de la tarde en punto.
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y Comodoro Rivadavia. 14 minutos de la hora 13, bloque musical que estuvimos compartiendo, se lo estamos dedicando para Olga.

con su patrón, Carlitos, Rey Copa, para escuchar la radio. También para Iván, de Miramar, para sus compañeros de trabajo, para Cecilia, Débora, Alejo. Así que bueno, la linda gente de Otamendi escuchándonos por el 97.9. Para el DJ Carlitos desde Venado Tuerto. Pasadita a las 3 de la tarde se viene DJ Carlitos con La Batidora. Así que invitamos a toda la gente a

las 3 de la tarde, pasadita, se viene La Batidora con la conducción de Carlitos Pecorari. Le estoy dedicando el bloque para Noemí de Bragado. También para Sandra y Jazmín desde Urdampilleta comunicándose. Estuvimos con Sebastián en un cuarto de hotel. Se lo estamos dedicando para Ana de Balcarce, para Cari, para Alegra. También se lo estamos dedicando para Vero de Bolívar en un cuarto de hotel.

Que se le pegaron las sábanas hoy. Mucho frío, dice. El que madruga, Dios lo ayuda, Iris. Bueno, para Polvi de Houston, Texas, Estados Unidos, le estamos dedicando el bloque. Para Ángel de Bolívar. Para Humberto de Miramar. Élida de Bolívar.

Cumplíamos recién con Vete de mi lado. También estamos dedicando el bloque para Patricia, para la abuela Mabel y para Silvia de Otamendi, para Mauri de Miramar, que le manda saluditos, para César.

Para Grace de la Ruta 65 Urdampilleta. Para Estela Maris también de Urdampilleta. También le dedicamos a Ceci, que nos pedía un tema del aspirante. Nada que ver con el programa. Así que para Ceci de Otamendi le estamos

0: Ahí está, para toda esta gente le estábamos dedicando la música que pasaba recién. Bueno, vamos a acelerar porque ya estamos terminando en Bolívar y en sus repetidoras. Le recuerdo a la gente de Bolívar, Urdampilleta del Valle y Carué. El número que yo utilizo no es el mismo que utilizan los chicos a la tarde. Así que tienen que agendar el número que yo paso. Me lo paso diciéndolo para que no haya inconvenientes, porque mandan mensajes al número que no corresponde, que no está habilitado. Así que si no pasé algún mensaje es porque no me llegaron. El número de este programa de Ponele Pila de lunes a viernes de 10 a 14 horas es 22 66 44 44 83. Tiene que terminar en 83. Si no termina en 83, no es el número que yo uso.
1: ¿Cuánto daño me ha hecho?
0: Porque van a esperar y el mensaje nunca va a salir. Lo que pasa es que yo, el número que pertenece a las diferentes emisoras que estamos en cadena, no lo tengo. No lo tengo yo acá. Así que conmigo...

0: 4483. Vamos a ver si puedo acelerar, porque tenemos más de 30 mensajes todavía.
1: Buen día, Jotita. ¿Cómo estás, corazón? Recién llego de Tandil. Pasamos un temita lindo, lo dejo a televisión. Te estoy escuchando, mi loco lindo. Te escribí hoy cuando salí de Tandil. Acá llegué y te mando el audio. Mi vida, ¿sí? Besito, besito. Anita de San Manuel. Chau, chijotita, te quiero.
0: Muchas gracias, Anita de San Manuel, que anduvo haciendo dedo. Un beso grande, Anita. Hola, Jota, desde General Villegas, escuchando tu lindo programa. Quiero que le dediques un tema para mi nieta Irupé, que hoy cumple 11 años. ¡Saludo! ¡Feliz cumpleaños para Irupé! Un beso grande para Irupé. Que lo pase re lindo.
2: Déjala salir.
0: No me firmaron el mensajito. Bueno, de parte de la abuela, de parte de la abuela para su nieta Irupé. Le vamos a dedicar todo lo que queda del programa. Hola, soy nuevo en la radio. Los escucho desde Córdoba. Porfa, pasame un tema de Franco Arroyo. Ya sean La Rosa, Los Gorilas o ahora como solista. Gracias, animal. Saludos, dice el Tavo. Bueno, Tavo, te voy a estar pasando el que se viene porque justamente tengo un tema de Los Gorilas ahora para pasar. Te lo voy a estar dedicando. Como solista no, porque no sería clásico. Los lunes pasamos clásicos tropicales únicamente. Qué bueno, es gente nueva comunicándose en este caso desde Córdoba. ¿Por internet o por alguna radio? Tavo, contame. Porque hay radios que retransmiten que yo no me entero. Ni enterado. Jota, soy Luis de Tres Algarrobos. Regálame un tema, gracias. Te regalo todos los que se vienen, Luis. De ahora y hasta las 2 de la tarde, todos los temas para vos.
3: Eso que comentan las mujeres.
0: Tiene magia, tiene hechizo. Y Agustín R se llama.
4: Gracias, Jota. Gracias por el tema. Soy Agustín R de Bolívar. Y ponele pila.
0: ¿Qué tendrá Agustín R? ¿Qué tendrá Agustín R?
3: No diga, tal vez muchacha.
0: Bueno, de nada, Agus.
3: ¿Dónde está la clave?
0: Buen día, Juancito. Buen comienzo de semana. Me pasás un tema cualquiera para Clary. Mira, Marta, hago el aguante. Excelente programa.
3: ¿Qué tendrá el petiso?
0: Cuando la provoca. Bueno, saluditos para Andrea. Gracias, Andrea.
5: Día, Jota, ¿cómo andás? ¿Me podrías pasar un tema? Que esté en programación. Soy Graciela de Urdampilleta.
0: Bueno, Graciela de Urdampilleta. Ya estamos cerrando en Urdampilleta, así que el último tema va para ti.
5: Te juro, no sé, estuve unos días bastante agitado. Fui al cumpleaños de mi nieto el 2 de mayo, de mi nieto e hijo. Y bueno, yo te juro, te perdí, pero discúlpame, lo amo un montón.
0: Vamos todavía, I love you, María Isabel de Balcarce, que me hace el aguante. Bueno, vos sabés que yo siempre espero tu mensajito, María Isabel, Cuando vos escuches el programa, acá estoy esperando tu mensajito. Me mandás diciéndome, qué sé yo, buen día. Con solamente saludarme, listo, ya cumplieron.
6: Jota, buen día, Cámara Isabel de 9 de julio, como siempre, comenzando la semana escuchando tu hermosa voz. Un tema para mí, quiero escuchar un tema dedicado para mí, María Isabel de 9 de julio.
0: Bueno, te voy a estar regalando lo que se viene, María Isabel. ¿Cómo arrancaste el lunes, María Isabel? ¿ATR o algo cansadita, pachorrienta? Te noté como algo cansadita, me parece.
1: Ya voy a ir, Jota, a tomar unos ricos mates con facturas.
0: ¿Será, che? ¿Con qué factura? ¿De crema pastelera o las que tienen numeritos? No, esas de numerito no me traiga. No quiero. Si son de crema pastelera, alguna media luna, ahí sí. Bueno, ahí está la monita, mi amor, que me promete, pero no cumple. Es muy mentirosa la narigona.
1: La que tiene los números, el agua, la luz.
0: No, gas.
1: No, gas no, porque no tengo gas envasado.
0: Igual también, viste, como que está complicada la gente de... ¿Qué va a pasar con el tema del gas? Bueno, mejor no toquemos esos temas que no nos competen. Hola, muy buenos días, la radio Repipi Cucú. Un temita rítmico cumbiero, por favor. Abrazo grande, J. César de Miramar. Aguante César, que volvió para quedarse. Porque anduvo desaparecido también unos días. Gracias, amigacho, gracias. Buen día, J, pasame algo de los chacales, soy el Tucu. Mandar saludos para los chinchulines, Gerardo y Moncho. Saludos desde Punta Alta. Mirá, tenemos gente nueva de Punta Alta también. Saludamos al Tucu, saludamos a los chinchulines, Gerardo y Moncho. A ver si puedo pasar los mensajes que...

0: Bueno, creo que ya pasé todo lo de Bolívar. Acá la gente de FM Sol me envió... A ver, ¿qué me envió por acá?
1: Muy buenos días, señor. Los felicito por el programa que tiene, la música que tiene. Te habla Pedro Nabone de La Gomería El Resorte. Le podría pasar una luna de miel a mi hijo, que es el cumpleaños. Así que los felicito y muchísimas gracias.
0: Bueno, muchas gracias.
1: El cumpleaños es de Alessi Nicolás de Nabone. Ese es mi hijo.
0: Bueno, muy feliz cumpleaños. Muy feliz cumpleaños. Ya me cortan en Bolívar. Acuérdense que ese no es el número que yo uso, ¿eh? Así que vayan agendando el número que yo uso, así lo puedo pasar más temprano. Acá hay otro que enviaron. Buen día, ¿me podés pasar 25 rosas para Mirta de parte de Eduardo? Le digo a Eduardo...

Así que para todos, con que se comuniquen para saludar, para representar sus localidades, yo me encargo de la música. Estuvo sonando Gilda, fuiste. Vos sabés que entre tantos mensajes, se me pierden las dedicatorias. Amarte de a poquito de los gorilas estaba dedicado también para...

0: Bueno, no, no, no sé. ¿Quién haya pedido Gilda? Ah, no. No me acuerdo.
1: Te voy a dar un polvito.
0: Bueno, para la personita que pedía Gilda, le estábamos dedicando Fuiste. Se me desapareció la dedicatoria.
1: Te voy a dar un polvito.
0: 22, 66 y 44, 44, 83. Tenemos el Face, la Fanta Balcarce. Actualizamos el Face, tenemos a Nico Barrios desde Punta Alta. Liliana Sechiano desde Balcarce. Y Patricia Fleitas desde Balcarce. Gracias, mis amores.

0: Hola, soy de Miramar, me llamo Cecilia. Estoy trabajando y escuchando música. Así se vive mejor, con música, si puede ser. La lámpara que es de los 90, ¿eh? No entendí. Si puede ser la lámpara que es de los 90. Bueno, te mando un besote grande, Cecilia. Me parece que es nuevita, Ceci. Y toda la razón. Con música se vive mejor. Hola Jota, saludo desde 9 de julio, soy Nacho. Hoy es mi cumpleaños. Mi compañero Matías se pagó unos choris. Estamos en la obra. Le doy las gracias. Che, Jota, a ver si convences a mi viejo para parar un poco el laburo. Se llama Claudio. Bueno, Claudio, dejate de broma. ¿Cómo vas a hacer trabajar a tu hijo un lunes, que es el cumpleaños? Se juntan las cuestiones. Tendrías que haberle dado el día lunes para que descanse y a la vez que festeje. Una mezcla de cositas, viste, que se coma el chori tranqui. Ah, es, no era así. Bueno, sí, era así. Claro, si acá me está contando de que Matías le regaló el chori. Vamos, Matías, qué bueno que es la gente solidaria. Monita, te diste cuenta, ¿no? A Nacho, por ser el cumpleaños, le ofrecen el chori. Le obsequian el chori. ¿Dónde está la mona?
1: ¡Cumbia! ¡Cumbia! Y de la pu...
0: acá está la mona, acá está. Ah, me había mandado otro mensaje. A ver, ¿para qué vamos a habilitar el audio?
1: ¡Media! ¡Media!
2: Es una vergüenza que una garrafa te la estén cobrando 25 mil pesos. ¡Otro tema! ¡Otro tema!
0: Te dije que dejemos ahí el tema. Pero es una vergüenza. Bueno, ya está, punto y aparte. Sigamos con lo del chori.
2: Sí, no hay un chori para mí. ¡Qué rico!
0: Claro. Che, pero no me grabe los audios cortados, mona, porque si no pierde el sentido.
2: ¡Qué rico!
0: Decilo más, mejor. ¿Para quién era el mensaje? A ver, monita, a ver. Ahí estamos esperando. A ver, ahora...
2: ¡Qué rico! Maxi, no hay un chori para mí. No, Mati. Ah. Bueno, yo quiero el chori.
0: Bueno. Vamos a esperar a ver qué contesta Mati. Estaría bueno que Mati ofrezca su...

0: Dale, vení los lunes al mediodía. Buenas tardes, amigo, acá estamos trabajando con Pichi. Firma Lauti. No entendí. Vale, venís los lunes al mediodía. Buenas tardes, amigo, acá estamos trabajando con Pichi. Firma Lauti. ¿Quién es Vale? No entendí. Bueno, Lauti, capaz que está todavía ebrio. Ah, el fin de semana. Lauti le da el pico a la botella como loco. Y Pichi, ni habla. Y Matías Nicolás no está acá. No lo mencionaron. Bueno, sigamos, a ver.
1: Hola, ¿cómo están? Acá desde Necochea. Les quería pedir un tema favorita para mi primo Marquito, que está en el campo y siempre está escuchando la Fanta. Saludos.
0: Bueno, muchas gracias. Gracias por comunicarte, pero esa música hoy no pasamos, mameta. Igualmente le dedicamos todos los temas para Marquito, que está trabajando y que escucha la Fanta a través de FM Fiesta. Aguante Neco, aguante Necochea, la mejor playa argentina.
2: Buen día, acá de Tres Agarrobo, Cristina full. Me tomé el lunes.
0: A las 4 de
2: la mañana, acá hay un sol terrible, hermoso, así que estoy a full con la radio y escuchando tus temas.
0: Vamos.
2: Bien arriba. Poné algo de tu agrado, capo. Un besito.
0: Vamos, mi amor. Gracias. Más linda ella, gracias, Cris. Qué linda onda tiene la gente hoy, por ser lunes. Podrían estar todos pachorrientos, pero no, están activos.
3: Hola, Juanca, ¿cómo estás? ¿No me puedes pasar el tema del pollito pío? Para Claudina, que está acá con el celular, y para mi hija Mayra, que está por entrar a la escuela. Gracias, Cintia de Alcarce.
0: Hola, loquita linda, un beso para vos, para Claudina. ¿Qué le pasa a Claudina que no, ya no me da bolilla? ¿No me quiere más, Claudina? Bueno, saluditos también para Mayra. Un beso grande para las tres. Hoy esa música no, pero le vamos a estar dedicando lo que queda del programa. Hola, Jotita, ¿cómo va? Buen comienzo de semana, el tema de Jambao, Marcelo de Ataliba. Hola, Marce. Qué grande, Marce. Marcelito de Ataliba, la gente fiel. Escuchándonos. Hay algunas radios que empiezan a retransmitir después del mediodía. Así que a todos les digo gracias por sumarse, sea la mañana, sea el mediodía, sea en el comienzo de la tarde. Hola, ¿le podés mandar un saludo para el negro Mumi de parte de Alberto, que está trabajando con todo, y también para Ciro? No, con Toto era, con Toto y Ciro. Ahí está, Toto, Ciro y Mumi. Aguante la muchachada de 9 de julio. Aguante Alberto.
4: Si lo pedí yo, Jotita, tenés razón. Ay, no sé dónde tengo esta cabeza puesta. Ay, Dios, Dios, tan distraída puedo ser. Ay, no sé qué me pasa que ando tan distraída.
0: Claro.
4: Julia Belgacé.
0: ¿Dónde tiene la cabeza, Julia? A ver si se la colocan bien.
5: Tocame toda.
0: Colóquenle la cabeza a Julia, que no sabe dónde tiene puesta la cabeza.
6: ¿Dónde sacan tanta boludez para hablar en la radio, te?
7: Buenas tardes, Jotita. Ponele pila, papá. Buen lunes para todos. Lunes retro, de los más viejitos que más sonaron. Vamos, Jotita. Un hermoso día, el 9 de julio. A ponerle pila, Martín, el bicicletero loco, 9 de julio.
0: Aguante, Martíncho, de 9 de julio. Aguante, Martín, mi fiel oyente, de 9 de julio. El number one. Buen día, amigo. Walter, lavadero La Merced. Muchas gracias, Walter, por estar en este lunes. Por despertarme a las 7 de la mañana. Genio total. Por la web, muy buena la radio, me dice acá el amigo de Córdoba. Bueno, muchas gracias, Tavo. Buenísimo. Recién estuve con...

0: Vero Aragana para escribir. Muy buenos los temas. Mirta de la 34. Bueno, te perdono, Mirta de la 34. No hay problema. Lo importante es que vos tengas en cuenta de que yo siempre espero tu mensaje. Yo siempre espero el mensaje de todo el mundo. Porque yo, viste, es como que... claro. Yo vengo, hago el programa y yo los creo a todos, los considero a todos, como una familia, como una amistad a través de la radio. La diferencia entre ustedes y yo, que ustedes están escuchando la radio, ustedes saben que yo estoy, pero yo, ¿cómo sé que están ustedes ahí si no me mandan un mensaje? Se me rompió la bola de cristal, así que no la puedo usar más, la bola. ¿Qué problema? Hace rato que no uso la bola de cristal. Antes, por lo menos con la bola de cristal, mirábamos por ahí a ver quiénes son los que están presentes, pero ahora no.
1: Sí, Jota, la verdad que tenés razón. Me convencí el día cansada, no hice mucho, así que... Pero me pienso ir a pasear porque el día está hermoso, el 9 de julio.
0: Muy bien.
1: ¿Cómo conocer a los oyentes? Con la mandándote nuestros mensajes. Exactamente, demasiado cansada. Trabajé mucho el fin de semana, así que hoy se hizo poco.
0: Y pero ustedes también se dan cuenta cuando yo estoy mal de la garganta, cuando estoy congestionado. Todavía estoy un poquito congestionado. Se dieron cuenta, ¿no? Ustedes se dan cuenta cuando me enojo. Cuando hablo muchas pavadas. Bueno, no, eso no suele pasar. Vamos con un tema antes de terminar. Qué garrón, che, nos tenemos que ir ya.

Para Marcelo de Ataliva, para toda la gente que se ha comunicado, le estamos dedicando Shambao. 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Le cambié el número, ¿no? Número 2262 era. Me parecía que le estaba errando. 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Todas estas firmas comerciales estuvieron presentando el programa como todos los días de lunes a viernes, de 10 a 14.

gracias por el tema, J.A. No, no se me pegaron la sábana. Ponele. Qué plaga que sos, Siri. Se te pegaron las sábanas, en serio. Yo te lo decía en broma, pero me lo terminaste confirmando. Hola, Jotita, acá escuchando La Fanta. Ponele pila, excelente.

0: lugar, Emanuel de Tres Algarrobos. Hola Emma, un abrazo amigo. Hola Jota, te escribimos desde Mendoza, Las Heras, somos nuevitos. Saludos de Mariano y Jenny, te escuchamos siempre. No teníamos el número, te escuchamos por Radio Joven de Mendoza. Muchísimas gracias, qué lindo sumar gente de Las Heras Mendoza a través de Radio Joven 107.3. Gracias a Mariano y Jenny, los espero mañana. Hola, buen día, soy Melo de Rafaela. Quiero saludarte y decirte que me encanta escuchar tu programa. Me levanta totalmente el ánimo. Que tengas un buen comienzo de semana y pasame algún tema lindo acá. Soy nueva. Más linda ella, gracias, Melo. Bueno, Melo, te dedico el último tema. Nos vamos con Gilda. A ver, por acá tenemos otro mensaje antes de irnos.
1: Buenos días, buenas tardes, Jotita, ¿cómo anda? Habla Javi de Lobería. Estamos fumigando acá en Santa Marta. Pásame un tema lindo, capo.
0: Hola, Javi, tanto tiempo. Abrazo, Javi. Sí, Vale era, Jotita. Ah, bueno, no sé quién es Vale, pero bueno, saludito a Vale de parte del Auti. ¿Qué andás gachufeseando por ahí? ¿Andás haciéndote el gatito por ahí? Lauti.
2: Tocame toda.
3: Al rey, buenas tardes. Bueno, yo quiero escuchar algo, Jotita, algo de Los Palmeras, Ojos Azules. Puede ser, amigo, acá recién te puedo mandar un audio, por eso te mando recién ahora, porque mientras que estoy lavando y estoy tirando un poco de agua, y bueno, recién te puedo mandar. Buen lunes, Jotita, buen lunes. Palmeras, Jotita, de Los Palmeras, Ojos Azules.
0: No llegamos, mamita, no llegamos. Un beso grande para Elba, la paraguayita. Hola, buenas tardes, ¿cómo estás? Tanto tiempo, pasame cualquier tema a tu elección, Claudina. Y no me olvidé. Ah, bueno, me quedo más tranquilo. Gracias, mi vida, mi corazón, mi cielo. Me voy, gente, me voy.
4: Hola, Jota, ¿cómo estás? Buenas tardes, recién llegado del trabajo. Desde acá de Rosario, Marcelo. Y te quería saludar. Y algún tema que dediques, porque están todos buenos. Y buen lunes. Costó el lunes. Estaba escuchando al cumpleañero ahí, que lo tienen trabajando. No, yo no hubiera ido, pero bueno. El deber a veces nos llama y hay que ir sí o sí. Pero bueno, hay tiempo para festejar. Un abrazo grande, Jota.
0: Ahí está, depende el patrón, ¿viste? Depende el patrón, amigo. Bueno, Marcelo de Rosario, Santa Fe. Chau, gente. Me

0: Son las 2 de la tarde en punto.
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3: Es la hora 14, 22 minutos.

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Quizás ya te olvidaste, pero te recuerdo que en días como hoy llevábamos una escarapela al colegio y la lucíamos orgullosos. Sí, hoy se celebra el Día de la Escarapela, instituido por el Consejo Nacional de Educación en el año 1935. La historia parece simple. La escarapela blanca y celeste ya había sido utilizada por Pueyrredón y otros camaradas durante las invasiones inglesas y fue creada por decreto el 18 de febrero de 1812. Y lo curioso es que el 27 de febrero de ese mismo año, el general Manuel Belgrano inauguró las baterías Libertad e Independencia e informó al gobierno: siendo preciso enarbolar la bandera y no teniéndola, la mandé a ser celeste y blanca, conforme a los colores de la escarapela nacional. Por eso hoy, si tenés a mano esa escarapela que nos identifica, animate y ponétela en el pecho, llevando con amor y orgullo los colores de nuestra patria.

0: Es la hora 14, 44 minutos.
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0: Son las 3 de la tarde en punto.
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Segunda oportunidad, mis amigos, de encontrarnos como siempre en presentación. Fernando Duarte, las voces que me acompañan, Patricia Penici, Marianito Peralta, Coca Gómez, Sergio Rivelli y quien les habla, Ángel. Juntos hacemos en el aire programa como siempre de lunes a viernes por el espacio de 60 minutos a través de tu dial predilecto, a través de tu página web que elegís cada día para escucharnos en calidad HD hacia el mundo. Estamos ubicados en Necochea, costa atlántica, sudeste de la provincia de Buenos Aires. Estamos a la vera del mar, mis amigos.

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0: Qué música dentro de Perdición, mis amigos, para este comienzo de semana. Estamos en segundo segmento, segunda oportunidad de encontrarnos. Y sí, en esta décima temporada, trayéndote buenos sonidos internacionales. David Guetta, Madison, una versión remix. Despertarnos y ponernos bien arriba mientras estás en tu casa, en tu laburo, en el auto, donde quiera que te encuentres. Prendés la radio y ahí estamos sonando con buenos sonidos internacionales. Y bueno, hoy en el primer segmento trajimos el lento, ¿eh? En castellano, para que no digan que estamos encerrados. ¿Viste? Parece, ¿por qué internacional y no, nunca un latino? Y bueno, ¿viste?
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0: que escucha el país. No encontraron los pisadores, así que bueno, para mañana vamos a ver si vienen los pisadores, como siempre. Sí, es difícil cuando haces cambios rotundos. Saben aparecer estos pormenores. Pero bueno, lo bueno es que le ponemos todas las ganas para venir, sentarnos y disfrutar 60 minutos junto a todos ustedes con grandes canciones.

saludo grande para Radio Audio Futura. En Caucete, San Juan, mis amigos, el abrazo grande. Sí, hace mucho tiempo que estamos sonando ahí. Hace mucho, pero muchos años que estamos sonando ahí en Caucete, San Juan. Desde cuando era una radio online. Y bueno, fíjate si no pasó el tiempo, ¿eh? Ahora son radio de aire y también online. Así que bueno, el saludo para toda esa gente linda que nos escucha ahí en Caucete, San Juan. El abrazo, el saludo desde Necochea, Costa Atlántica. Nuestro director Contreras en aquel lugar, que siempre nos transmite

mis amigos, nos estamos yendo de poquito a poco. Gracias a todos por estar del otro lado. Como siempre te digo, para vos mujer, besos en el cuello. Varones fuerte, perdón de manos. Nos encontramos la próxima para seguir festejando que estamos vivos. Y claro, para compartir buenas canciones internacionales. Que te vaya bonito, chao.

0: estamos marcando. 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Hasta aquí, esto fue En el aire programa con Ángel Blasco. Hasta un nuevo encuentro. Esto ha sido todo por hoy. Ángel Blasco te dice hasta un nuevo encuentro con En el aire programa.
1: Padre, padre, he pecado.
2: Pero, ¿qué te pasa, hijo?
1: Acabo de jugar la batalla de los 10 y 18. La vi sola y después la tenía entre mis manos. ¿Cómo soy fanático? Salí corriendo, padre.
2: Eso no está bien, hijo mío. Es malo robar. Promete que será la última vez.
1: Fue una tentación, padre. No me resistí. Pero, padre, ahora no sé qué hacer.
2: Pero ve y devuélvela, hijo.
1: No, padre, no. Se van a enojar conmigo. Él conoce, pero Juanjo debe estar loco. Era la única copia, padre.
2: Entonces.

0: Qué música dentro de Perdición, mis amigos, para este comienzo de semana. Estamos en segundo segmento, segunda oportunidad de encontrarnos. Y sí, en esta décima temporada, trayéndote buenos sonidos internacionales. David Guetta, Madison, una versión remix. Despertarnos y ponernos bien arriba mientras estás en tu casa, en tu laburo, en el auto, donde quiera que te encuentres. Prendés la radio y ahí estamos sonando con buenos sonidos internacionales. Y bueno, hoy en el primer segmento trajimos el lento, ¿eh? En castellano, para que no digan que estamos encerrados. ¿Viste? Parece, ¿por qué internacional y no, nunca un latino? Y bueno, ¿viste?
1: Que escucha el país.
0: No encontraron los pisadores, así que bueno, para mañana vamos a ver si vienen los pisadores, como siempre. Sí, es difícil cuando haces cambios rotundos. Saben aparecer estos pormenores. Pero bueno, lo bueno es que le ponemos todas las ganas para venir, sentarnos y disfrutar 60 minutos junto a todos ustedes con grandes canciones.

saludo grande para Radio Video Futura. En Caucete, San Juan, mis amigos, el abrazo grande. Sí, hace mucho tiempo que estamos sonando ahí. Hace mucho, pero muchos años que estamos sonando ahí en Caucete, San Juan. Desde cuando era una radio online. Y bueno, fíjate si no pasó el tiempo, ¿eh? Ahora son radio de aire y también online. Así que bueno, el saludo para toda esa gente linda que nos escucha ahí en Caucete, San Juan. El abrazo, el saludo desde Necochea, Costa Atlántica. Nuestro director Contreras en aquel lugar.

0: Son las 4 de la tarde en punto.
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0: Son las 5 de la tarde en punto.
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0: Son las 6 de la tarde en punto.
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0: Son las 7 de la tarde en punto.
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Señoras y señores, están recorriendo distintos escenarios del país, de la provincia de Córdoba, Santiago del Estero, Santa Fe, llevando todo este estilo musical. Viene nuevamente a pista Doña Luisa para entregarnos todo su talento musical chamamecero. Está todo listo para llevarse el aplauso de ustedes. A ver ese aplauso, su mamba. ¿Dónde está ese aplauso, su mamba? ¡Bienvenida! Aquí está la mala junta del chamamé.

muy buenas tardes para todos. ¿Cómo les va? ¿Cómo estamos comenzando la semana, eh? ¿Cómo estamos entrando con el frío también, eh? Muy buenas tardes para toda la región. ¿Cómo estás? Hoy comenzando ya, eh. Comenzando la semanita, eh. Hoy lunes 18 de mayo ya, eh. ¿Cómo se los va el mes también, eh? Acá estamos complaciendo como siempre de lunes a viernes.

Vamos a saludar a toda la gente linda de Monegot. Buenas tardes para todos, ¿cómo les va? Después vamos a ir saludando a todos los pueblos vecinos y también a través de las FM que estamos saliendo, ¿eh?, en este momento.

anda toda la gente de Tacural? ¿Cómo le va? ¿Cómo andan toda esa gente linda ahí a través de la FM 93.1 de Radio de mi Pueblo? Digo, mi amigo Eduardo, ¿cómo anda mi amigo? ¿Todo bien por allá? ¿Toda la gente linda de las colonias también? Bueno, ahí vamos para el lado de Atalío, por allá también estamos saliendo, ahí están atentos los paisanos, Atento la cucaracha, ahí al lado de la radio están, ¿Cómo andan? Toda esa gente linda. Acá estamos, como siempre, de lunes a viernes, complaciendo con toda la paisanada, compartiendo estas dos horitas locas que tenemos, ¿Cómo le va, mi amigo Piti? ¿Todo bien con el frío? ¿Cómo lo está tratando en este momento? A quedarse adentro, ¿no?, los viejos, porque si no, le va a quedar las muelas, ¿sabes cómo no? Muy buenas noches para todos, qué buenas noches, buenas tardes para todos. Todavía no son las 8 de la noche. También estamos en Moiseville, ¿cómo anda toda la gente de Moise? ¿Todo bien por allá? ¿Cómo anda el locutor Jorgito Riboldi? ¿Todo bien? Después estamos saliendo en AFM Digital, Colonia Macía, la radio de la costa también. Muy buenas tardes para todos. Y a compartir todos estos chamamecitos que se vienen hasta las 21 horas.

Bueno, ya se pueden comunicar al 3493-516135, que le habla Miguelito Paira para todos ustedes. Desde Monigotes, desde acá estamos por la 92.1 SF Top para todos ustedes.

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estamos escuchando las malas juntas del chamamé. Qué lindo, ¿eh? Todos nuevitos, enganchados. Están quietitos los viejos, no mandan ningún mensaje, ¿viste? Están al olfogón ahí, nos van a salir y se van a quemar el poncho.

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Apareció el tigre Lescano, ¿cómo anda? Carlitos, en la moto de Carlitos, ¿cómo anda mi amigo? En los pagos del Morito, Dice, bueno, ¿cómo anda mi viejo? Hace frío. Che, dice, pasame un chamamé de la ranchada, ¿sí?

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0: Ahora se vienen las heladas, a cuidarse, a abrigarse bien, ¿eh?

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0: Apareció el tigre de Ataliba, ¿eh? El barrio de... ¿De dónde? De Las Chivis.
1: Hola, hola, amigo. ¿Cómo le va? ¿Cómo le va?
0: Bien, bien. Acá estamos.
1: Estamos escuchándolo y cuidando las chivas que no se vayan,
0: ¿eh? Guarda los perros, ¿eh?

0: Pero frío, frío está haciendo, che, lo siento en los pies, está.
1: Ahora a veces está la estufa.
0: Ah, sí.
1: Épica, ¿eh?
0: Sí.
1: Si no sabés que está alpargata, la rueda luna. Oh. Ah, ah, ah. ¿Sabés qué? Se está haciendo bigote, te prendía huevo.
0: ¿Pero?
1: Che, el viernes vos sabés que ese lechón desgraciado se me quería ir de la parrilla.
0: Y nunca que me invitaste.
1: No, lo até,
0: nunca
1: lo
0: que me invitaste.
1: Lo até, y que...
0: Nada.
1: Que vaya con Dios, dije yo.
0: Sí, nada,
1: a
0: mí.
1: Lo a la parrilla y lo sí. Pude a la vuelta y agarré, le puse chapa arriba. No, sí. Dije, no, nada, viste.
0: Nada, nada, ir. Nada.
1: ¿Qué se va a ir? ¿Sabía dónde fue? No.
0: Ya había andado por los pagos de Ataliba, ya había andado por allá. Tengo unas invitaciones, así que voy a andar por allá. Tenemos que ir a comer ese lechón.

Le pregunto a la gente de Ataliba, ¿le gusta el programa chamamecero de acá de Monigote, sí o no? Porque a mí se me pone la piel de gallina.

0: Ya vamos entrando en la parte final, ¿eh? Sí, sí, sí, ¿eh? No se aguanta el frío.
1: Y ahí estamos otra vez, papá.
2: Va a terminar la tarde así, escuchando otro chamamé.
0: Sí.
2: No, dale nomás.
0: Sí.
2: Y dale y meterle plomo nomás, dijo.
0: Sí, meterle plomo, tapecito.
2: Y dale nomás, meterle sí. plomo nomás, meterle chamamé. Nada, no, espectacular, amigo.
0: Bueno.
2: Sí, avisa nomás. Acá sí. No te haga problema.
0: Listo.
2: Aunque sea, que sea, yo no sé.
0: Sí.
2: Teníamos alguna comadreja.
0: Bueno.
2: Es que ya ahora ya empezamos sí. a aparecer las comadrejas.
0: Sí.
2: Guarda
0: con las gallinas de los vecinos, ¿eh? Andá a saber qué comadreja, si de dos patas o cuatro, ¿eh?

Apareció mi amigo Poncho Álvarez. Poncho Álvarez, mi amigazo, ¿cómo anda, mi amigo? ¿Todo bien? Dice, hola, muy lindo. Bueno, dice, estoy escuchando acá, dice, con frío, dice. Pero te parece vos, amigo. No, y lo que se viene por detrás todavía. Soy Poncho Álvarez de los pagos de Ataliba, dice, mi amigo. ¿Vos también vivís en el barrio Las Chivas o en el barrio Lobizón? Porque a mí me anunciaron todo. Saludo, dice. A esa gente de Monigote, mandale saludo. Bueno, amigo, acá están escuchando toda la gente de Monigote. Sí, por supuesto. Están ahí amontonados los fogones, como crotitos. Metele rosca.

Ah, bueno, bueno, no sé si estará escuchando la radio el paisano, pero bueno, ¿vive ya en el barrio Las Chapas o no? Pues yo allá atrás del barrio, viste, le puse el barrio Las Chapas. Mandar un saludo a mi hijo, Víctor Álvarez. Bueno, amigas.

0: Son las 8 en punto.
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acá estamos de nuevo complaciendo la última hora, Hacemos dos horitas locas para todos los paisanos lindos de lunes a viernes, como siempre. Acá estamos, complaciendo con lo mejor. Ahí me pidieron de vuelta, vos sabés que les gustó, les gustó este tema, viste, que puse hoy. Dice, pasame de vuelta, dice, los perros la vecina. Se ve que le encantó, o a bien anda haciendo usted el desgraciado con la vecina, bueno, guarda con

si podemos, tengo un locutor del otro lado, yo acá, sí. Está enloquecido el locutor mío. Acá tengo un locutor chiquito, Sí, sí, se llama Jesús Andrés Paira, Quiere ser locutor, bueno, de chiquito quieren ir aprendiendo.

0: dos juntos.
1: Bueno, dígale buenas noches a la gente, a ver, ¿cómo dice buenas noches?
0: Buenas noches.
1: ¿Cómo les va?
0: ¿Cómo les va?
1: Ahí está, toda la gente de todos lados, decirle, toda la región, decirle.
0: Toda la región.
1: Buenas noches para toda la gente de la región. Vamos, vamos, no tengan vergüenza en hablar, ¿eh?

0: ¿Le quieren mandar algún saludito al colega mío? Sí, acá se llama Jesús Andrés Paira, ¿eh?
1: Guarda ahí, ¿eh?
0: ¿Qué le va a decir la gente? ¿Que le mande un mensaje? ¿Hable?
2: Sí.
0: Bueno, mándeme un mensajito, gente, si le...
2: Sí.

0: Bueno, compañero, ¿le quiere mandar un saludo a alguien?
1: Sí.
0: ¿A quién? ¿A quién le quiere mandar saludo usted? ¿Qué tío?
1: El tío Yuca.
0: Ah, el tío Yuca. Bueno, ahí están los pagos de Suar.

0: Ya se vienen los perros a la vecina, pedido por la gente, Se ve que le gustó. Yo tengo una vecina acá, perro, no entré al patio y te bajan los calzoncillos.
1: Cuida, cuida.
0: ¿Cómo?
1: Cuida, cuida. Ah, bueno.

toda la gente de la región, alguno que necesita algún sonido, tengo a mi amigo Piti Scudaletti. 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

0: También ya nos va quedando poquitas semanas, ya se acerca la fiesta de acá de Monigote. Se viene este gran evento al ferrocarril, qué linda jineteada que se viene. También hay juego de rienda para todos, chicos, mujeres, a compartir. El 7 de junio, que se viene, también se viene Calchípora,
1: Monigote.
0: ¿Cómo dice?
1: En Monigote.
0: Sí, por supuesto.

0: Bueno, pásele el numerito de teléfono a la gente para que le mande mensajitos, ¿eh? Dígale, 3493.
1: 3493.
0: 51.
1: 51.
0: 61.
1: 61.
0: 35.
1: 35. Con el cachito de oro.
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0: ¿Quién habla? Usted. ¿Cómo se llama usted?
1: Jesús Andrés Pa-

0: Bueno, así que vamos a estar de lunes a viernes, vamos a compartir el show de usted, señor, ¿eh? Así vamos a estar compartiendo, ¿no?
1: Sí, vamos a estar compartiendo...
0: Con toda la gente, ¿eh?
1: Con toda la gente de Monigote.
0: Bueno...

podemos habilitar el YouTube, para, el canal, para que lo vean a través de TikTok, a través de TikTok, a ver si lo pueden ver, ya vamos a estar habilitando,

0: Ahí lo van a poder ver, señor Jesús, ¿eh? Ahí las chicas, ¿eh? Los chicos de la escuela, ¿eh?
1: Sí.
0: Ah, bueno, no se...

0: Bueno, ahí están pasando la mala junta, ¿eh?, del chamamé. Qué lindo, qué lindo. Ahora se vienen. ¿Quién?
1: Los perros de la vecina.
0: Bueno.

0: ¿Tiene un hambre estos perros?
1: ¡Mira!
0: ¿Qué pasó? ¿Qué pasaron? ¿Qué pasaron? ¿Qué tema pasó, mi amigo? ¿Eh? ¿Qué tema pasaron? Los perros la vecina.
2: Los perros la vecina.
0: No se me duerma, no se me duerma.

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0: pasó, Pastor Luna? Diga, amigo, para la gente de Colonia, Tacural,
1: Tacural.
0: Bueno, la vecina estaba pidiendo el burro. Acá, la vecina, doña Esther, mándele un saludo.
1: ¿Qué sé? Buenos días,
0: No, buenas noches, doña Esther.
1: Buenas noches, doña Esther.
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0: Bueno, ahí estamos escuchando, el burrito, Bueno, ahí estamos mandando mensajitos a la gente de Tacural, amigo, Sí, sí, acá dice, hola amigo, pasame llegando a San Javier, soy Sergio de Tacural, Ahí está la gente de Tacural, lo están escuchando, y dígale buenas noches, gente de Tacural.
1: Buenas noches, gente de Tacural.

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0: Bueno, compañero, ¿qué estamos escuchando? A Monchito Merlo, ¿no es cierto?
1: A Monchito Merlo, hasta curar.
0: Bueno,

0: Bueno, a ver qué dice mi amigo. Dice, acá en mi pueblo, sí, acá en mi pueblo. Acá en mi pueblo hay un burro, un barrio, que le dicen el corral de las chivas. Corral de las chivas. De noche se siente el ruido nomás, destino. Pero ahí está mi amigo Héctor Pérez. Dice, los enlaza, dice, y los tira a la parrilla. Andá a saber quién son los chivos, ¿no es cierto?
1: Sí.

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2: Bueno, ya llegamos, ya estamos llegando a la parte final, ¿eh? Mañana lo reencontramos a partir de las 19 horas hasta las 9 de la noche, ¿eh? ¿Eh? Usted le quería mandar saludos a Jorgito Balbino, ¿cierto, amigo?
3: Sí.
2: Bueno, dígale. Mándele un saludo al amigo. ¿Qué está haciendo en este momento?
3: ¿Qué está haciendo en este momento, Jorgito?
2: Balbín, ¿cómo anda?
3: Balbín.

0: Bueno, hasta acá llegamos, Los reencontramos mañana, si Dios quiere, a partir de las 19 horas hasta las 9 de la noche. Acá vamos a estar mañana martes, Hoy es muy lunes y aparte hace mucho frío, Bueno, dígale buenas noches a toda la gente y lo vamos despidiendo,
1: Buenas noches, gente de Morigote.
0: Y de toda la región, y mañana nos encontramos, dígale,
1: Mañana nos encontramos de vuelta. Bueno. Pero mañana tengo práctica.
0: No importa la práctica, Mañana lo voy a sentar acá, así vamos trabajando los dos juntos,
1: Sí.
0: Si no, no le voy a pagar ni miércoles. No le
1: o creo que robaron al don Enrique
0: ¿Cómo?
1: Creo que robaron a don Enrique los bisontes.

0: Son las 9 en punto.
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